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4: 8:04.
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0: Hola, hola, queridos oyentes, bienvenidos a Solo para Enamorados. Consejos de amor y onda musical. Por Acción 104.5, la diferencia en el dial.
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0: Bueno, es un inmenso placer compartir con todos ustedes. Bienvenidos a este programa nuevamente en este horario cotidiano de domingo a jueves, solo para enamorados. Saludamos a todos nuestros oyentes que nos escuchan, quienes nos sintonizan, quienes nos escuchan también a través de nuestra página web, acción1045fm.com.

0: Así es, un saludo cordial para todos nuestros oyentes de Solo para Enamorados. Estaremos elaborando para ustedes un gran equipo conformado en la presidencia de la estación, la licenciada Carmen Beatriz Márquez.
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0: En la gerencia general, Jimel Guerrero. En la dirección de la estación, Emanuel Méndez.
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0: En la dirección comercial, Yesibeli Arellano.
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0: En la coordinación técnica, Miguel Rodríguez y José Aurelio El Pollo Márquez.
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0: Grabación, edición y montaje, Norberto Acevedo. En nuestra planta transmisora, Jimiro Belandria.

Y en la conducción, producción y musicalización de este espacio, este servidor, Aleiner Ardila, el 32.821, productor nacional independiente.

0: Desde ya compartimos con ustedes nuestros números de contacto. El 0424-719-0691, 0424-719-0691.
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0: Esto no es solo música. No solo palabras, esto es el latido. ¿Qué decidiste no callar el mensaje que escribiste y borraste tres veces? La mirada que se quedó atrapada en un hola que nunca terminó de irse. Aquí en Solo para Enamorados no celebramos el amor perfecto de las películas. Celebramos ese amor que duele rico, que espera sin reloj, que tiembla al escribir un nombre. Celebramos al que ama en silencio, al que abraza fuerte porque sabe que un día puede soltar. Hoy no vas a escuchar frases bonitas y vacías. Hoy vas a escuchar lo que tus ojos dicen cuando tu boca calla. Porque este programa no es para los que tienen pareja, es para los que sienten, así sea a escondidas.

Así sea a distancia, así sea por alguien que ni siquiera sabe que lo miras. Soy Aleiner Ardila y aquí tu corazón tiene micrófono. Listo, porque empezamos. Empezamos con la primera canción y con la primera herida que decidió llamarse amor. 8:37 minutos. Esto es Solo para Enamorados.

8:41, esto es Solo para Enamorados. Por Acción 104.5, la diferencia en el dial. Recuerden, nuestros números de contacto, el 0424-719-0691, 0424-719-0691. Bueno, saludos para Yusomari Lobo, que se conecta con nosotros a esta hora de la noche. También a los que nos visualizan a través de mi cuenta en TikTok, a Leiner Ardila. Por acá nos escribe Carmen Edilia Galvis. Dice: bendiciones a Leiner, Dios te bendiga. Bueno, bienvenidos a este programa Solo para Enamorados. Bueno, por acá nos escriben otro mensaje, dice: saludos a Leiner de parte de mi abuela Aura Quintero.

Saludos para Gregory José Dávila, conectadito también con nosotros, fiel oyente de este programa, y que retomamos otra vez en el horario entre semana.

Esto es solo para enamorados. 0424-719-0691.

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1: Avanzamos musicalmente y lo hacemos con Way, con Sin Banderas, Franco De Vita, si lo ves.

solo para enamorados. Así es, solo para enamorados, por Acción 104.5. Recuerden nuestro número de contacto, el 0424-719-0691. 0424-719-0691. Bueno, saludamos también a los que nos visualizan a través de mi cuenta en TikTok. Los invito a darle a la pantallita, a compartir esta transmisión. Saludos por acá para Ana, nos dice bella canción.

0: Bueno, el amor en 60 segundos. Quiero compartir algo con ustedes. ¿Qué es el amor? Es un misterio. Eso lo sabemos. Pero lo que tal vez no sabes es que el cerebro enamorado se parece mucho al de una persona con trastornos obsesivos, convulsivos. ¿Sabían ustedes eso?
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0: Así lo reveló un equipo de neurólogos de la Universidad de Pisa. Cuando estamos recién enamorados, los niveles de serotonina bajan hasta un 40%. El resultado: ideas fijas en la otra persona, necesidad de contacto constante y esa famosa incapacidad de pensar en otras cosas. Literalmente, estamos obsesionados.
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0: Y si crees que el amor vive en el corazón, el órgano manda más allá arriba. La ciencia dice que enamorarse solo toma una quinta parte de segundo. Ese tiempo que necesita tu cerebro para liberar dopamina, oxitocina y adrenalina cuando ves a alguien que te atrae. De hecho, la Universidad de Siracusa descubrió que esa chispa inicial activa 12 áreas diferentes del cerebro.
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0: Mientras que para resolver un problema matemático solo activa 5. Imagínense, 12 áreas del cerebro cuando uno está enamorado.
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0: Voy a tener que enamorarme para los exámenes. 0424-719-0691, aquí compartiendo datos curiosos sobre el amor. Esto es solo para enamorados.
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0: Recuerden, 0424-719-0691. Y si estás conectadito por mi cuenta en TikTok, Aleiner Ardila, te invito a darle a la pantallita, a compartir esta transmisión, apoyarnos.
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0: Avanzamos con un clásico.
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0: Y ahí escuchamos a José Luis Perales, Balada para una despedida. Esto es solo para enamorados. Disfrútenlo.

0: 9:04. Esto es solo para enamorados, por Acción 104.5. La diferencia en el dial.
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0: Bueno, vamos a leer algunos mensajes de nuestros oyentes por acá que nos escriben a través del 04-24-719-0690.

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1: Bueno, ahí tuvimos una interrupción del servicio eléctrico. Continuamos con más de Solo para Enamorados.
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1: Decía que vamos a compartir con ustedes mensajes de nuestros oyentes. Por acá nos escriben: hola, buenas noches. Tenía tiempo que no escuchaba esa emisora, 10 años fuera de mi país, mi tierra, El Vigía. Nos escribe por acá Adelso Gilas. Por acá otro mensaje dice: para saludar en San José, en Mesa Bolívar, a Mildred, Nubia, Flori y demás chicas que trabajan en La Palmita, de parte de Aníbal Ramírez. Saludos. Saludos para mi gran amiga Betsy Justo. Dice: amigo querido, escuchemos. Saludos para Ferinaldo Ramírez también, conectado con nosotros. Neumari Fernández dice: bello tema. También Olga Murcia dice: bello tema, bendiciones. Saludos por acá también, nos escribe Karina Pino. Dice: hola, saludos desde Santa Bárbara. Del Ulua, bendiciones, saludos para toda esa gente que nos escucha. Esto es Solo para Enamorados y estamos compartiendo aquí algunas curiosidades sobre el amor.
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1: Y algo, un dato importante, otro dato importante sobre el amor. ¿Te ha pasado que de repente te gusta el mismo helado, la misma serie o el mismo color?

0: que esa persona especial. Y no es casualidad, cuando dos personas se gustan, sus sistemas nerviosos autónomos comienzan a sincronizarse. Un estudio de la Universidad de Leiden midió el ritmo cardíaco de 30 parejas y descubrió que con solo mirarse a los ojos, sus latidos se igualaban en cuestión de segundos.
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0: Esto es solo para enamorados. Recuerden nuestro número de contacto, el 0424 719-0691.

0: Así es, vamos al ritmo, al mismo ritmo, queridos oyentes.
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0: Vamos a escuchar este tema de Rudy La Scala, Vamos a Enamorarnos, en Solo para Enamorados.

0: 9:14, esto es Solo para Enamorados.
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0: Recuerden nuestro número 0424-719-0691.
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0: 0424-719-0691. Ese es el número de Solo para Enamorados. Bueno, por acá leemos algunos mensajes de nuestros oyentes que nos escriben a esta hora de la noche. Dice: buenas noches, saludos para Arturo. Para Arturo, que está en sintonía en Las Cayenas, de parte de su esposa y hijo, para dedicarle un tema de Enrique Iglesias.

Ya le vamos a complacer con un buen tema. Ya lo tenemos por acá. Dice por acá otro mensaje que nos llega a través del 0424-719-0691. Nos escribe por acá: buenas noches, reportando sintonía, Rocío López en la avenida 15. Me encanta su programa. Para que me complazcas con una música de Rudy La Escala. Bueno, y la escucharon. Ya le vamos a poner otro tema. Bueno, estamos como conectaditos con nuestros oyentes. Cero cuatro veinticuatro siete diecinueve cero seis noventa y uno. Bueno, saludos a todos los que se conectan también a través de mi cuenta en TikTok. Si no me siguen, los invito a seguirme, a compartir, a darle a la pantallita, a apoyar esta transmisión para que más personas lo visualicen. Sabes, querido oyente, hay días en el que el mundo se siente tan ruidoso, tan apurado, que parece que todo va demasiado rápido. Pero entonces llega un nombre a tu mente, como una canción suave que lo frena todo. Y en ese instante entiendes que no necesitas más que eso. El eco de tu risa, de esa risa, la certeza de que siempre, sin importar la distancia, late al mismo ritmo

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0: Esto es solo para enamorados. Ustedes lo piden y nosotros se lo colocamos. Ahí está Enrique Iglesias. Esperanza. Esto es solo para enamorados. Disfrútenla.

0: es bailar. 9:28. Esto es solo para enamorados. Hermoso este tema de Sergio Dalma. Bailar pegados. Uy, qué especial. Esto es solo para enamorados por Acción 104.5, la diferencia en el dial.
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0: Saludamos a todos los que se conectan con nosotros.
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0: A esta hora de la noche. Bueno, y varias personas reportando.
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0: En varios lugares de nuestro municipio Alberto Adriani.
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0: Bueno, saludamos por acá, nos escribe, saludos Miguel Serpa, dice, hola, saludos a toda mi familia, en Mucujepe, desde Santiago de Chile. Saludos también para mi gran amigo Manuel. Manuel Camacho, que está conectado con nosotros y nos escribe, si puedes colocar Como yo te amo de Gloria Trevi y Cómo olvidar de Karina.

0: Por acá nos escriben otro mensaje. Dice por acá John Tuirán. Dice una de Marco Antonio Solís. El tema Amor en Silencio. Bueno, ya le complacimos con ese tema. Saludos también para Darwin Hernández. Dice por acá Madre Te Ama. Nos piden también el tema Te Amaré de Miguel Bosé. Ya lo tenemos por acá. Con Gloria Trevi, ya lo tenemos por acá. Con Laura Pausini es. Ya lo vamos a compartir.
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0: Por acá nos escriben, recuerden nuestro número 0424-719-0691. 0424-719-0691. Bueno, los que nos visualizan a través del TikTok, que son más de 1000 personas que nos visualizan a esta hora de la noche, los invitamos a seguirme, a compartir esta transmisión. Esto es solo para enamorados y transmitimos desde el Vigía Estado Mérida, Venezuela, para el mundo. Más mensajes por acá, dice, estoy escuchando la emisora. Saludos para Neumari Fernández, aquí en Mucugepe hay electricidad, pero no sé qué pasó con la emisora, se está escuchando un poquito lejos. Bueno, estamos con el transmisor local, ya que nuestra planta transmisora en el cerro La Coromoto, pues no hay fluido eléctrico. Saludos, Edindo solicita por acá el tema Cama y Mesa, ya le vamos a complacer con ese tema. Bueno, escuchamos este tema en Solo para Enamorados.
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0: 9:47. Esto es solo para enamorados. Ahí escuchamos este tema, Olvidarte, de Ricardo Arjona. Esto es solo para enamorados, este programa que llega de domingo a jueves. Un saludo para todos nuestros oyentes, para todos los que nos sintonizan, para todos los que nos escriben. Gracias para Isis, mi gran amiga. Saludos. Conectadita también con esta cita romántica en Solo para Enamorados.
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0: Bueno, tenemos mensajes a través del 0424-719 0691. Por acá nos escriben: hola, buenas noches, porfa, compláceme con el tema de Camilo VI, Miénteme. Rocío Dúrcal, Frente a Frente, en el San Isidro, sin luz eléctrica, nos escriben por acá. Bueno, varios sectores.
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0: 0424-719-0691.
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0: Por acá nos escriben: buenas noches, mi pana. Saludos desde Hernández, estado Tal.

Bueno, ya la tenemos por acá, claro que sí. Otro mensaje que nos llega a través del 0424-719-0691. Saludos para Jeffer, conectadito con nosotros. También. Por acá nos escriben: hola, buenas noches, manito, en sintonía desde Bogotá, Colombia. Una de los pasteles verdes. Bueno, y para saludar a mi familia Salas Vegas, de parte de Joan Camacho. Gracias y bendiciones, Acción 104.5, y a tu programa, Solo para Enamorados. Intento que me acuerdo mucho más. Otro mensaje que nos llega por acá, vamos a ver, dice por acá: buenas noches, amigo Aleiner, para pedirte que me complazcas a mi amor. Mi amor que me dejó atrás, siempre la amaré. Yuleima Rojas, en la clínica San Juan, con una de Camilo VI, porfa, gracias, la amo. Bueno, que viva el amor. Olvidarte, olvidarte. Por acá nos escriben, nos envían una oración de la noche. Amado Dios, antes de ir a dormir, quiero darte las gracias por todas las cosas que he recibido de ti. Concédeme un descanso que renueve mis fuerzas y mi espíritu. Te pido que en esta noche me abraces con tu Espíritu Santo. Cuida mi vida y la de mi familia. Gracias por estar siempre a mi lado. Protégeme, amén. Nos envían por acá una imagen. 0424-719-0691. Si se quieren unir a nuestro grupo de WhatsApp, nos escriben por aquí, por WhatsApp, y nosotros le agregamos luego de terminar el programa. Por acá nos escriben otro mensaje a través del 0424-719-0691. Nos escriben: buenas noches, para que me complazcas a Verónica Altuve, de parte de su esposo Gregorio Contreras, desde Caño Balsa, con un tema de José José. Bueno, vamos a ubicarle un buen tema. Olvidarte es más difícil. Un tema matador de José José.

0: Esto es solo para enamorados, queridos oyentes, por Acción 104.5, La Diferencia en el Dial.
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0: Vamos a avanzar musicalmente. Ahí escuchamos a MC, Yo Te Voy a Amar. Eso es solo para enamorados.

Bueno, y escuchamos este tema solicitado de Pasteles Verdes. Bueno, esto es solo para enamorados. Bueno, saludos para Miguel, nos escribe por acá, saludos. Por acá Darwin Hernández dice, para complacer a mi esposa Betania León, que la amo, aquí en la Carabobo. Neumari Fernández nos pide el tema Cama y Mesa. Recuerden, si se quieren unir a nuestro grupo en WhatsApp, nos escriben por WhatsApp y nosotros le agregamos. Saludos para Danelis, Danelis Soto, ¿sí? Conectadita con nosotros en este programa solo para enamorados. Bueno, y a los que nos visualizan a través del TikTok, saludos, gracias por estar ahí conectaditos. Recuerden seguir, seguirme, por supuesto, ahí estar pendientes de este programa solo para enamorados. Por acá tenemos a Jeffers, saludos para Manuel, Manuel Priñez, saludos para Fer, Félix Virigay. Saludos a los que se conectan con nosotros. Que se vaya de mí, para que nunca amanezca. Bueno, y este tema nos lo habían solicitado por acá. No lo teníamos a la mano, pero ya lo encontramos, así es. Ahí escuchamos a Alejandra Guzmán, Mi Peor Error.

0: Hermoso tema.
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0: Esto es solo para enamorados. Recuerden que este programa llega de domingo a jueves, de 8 de la noche.
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0: Saludos para Dani. Dani Coromoto. Buenas noches.

Nos escribe que para saludar a mi mamá Nancy en los apartamentos de La Pedregosa. Saludos para esa gente de La Pedregosa, donde se vive, se goza, solo para enamorados. Saludos también para mi gran amigo Pablo, conectadito con nosotros.

Recuerden, si se quieren unir a nuestro grupo en WhatsApp, nos escriben por WhatsApp a través del 0424-719-0691. Todo lo que tenga que ver con Solo para Enamorados. Recuerden que es Solo para Enamorados, no es otros programas. Cero cuatro veinticuatro siete diecinueve cero seis noventa y uno. Bueno, ¿y por qué digo de otros programas? Porque a veces en pleno día me escriben para enviarme denuncias, y esa no es la idea de este programa. Las denuncias es para el noticiero, o sea, enviársela al locutor del noticiero. Bueno, saludos para Lucía Sandrivel, conectadita con nosotros. Bueno, queridos oyentes, me despido. Le dejo un tema bueno para que lo disfruten. Nos encontraremos mañana, Dios mediante, a partir de las 8 de la noche.

0: en una edición más de Solo para Enamorados. Si estás enamorado, estás en el sitio correcto. Si no lo estás, vas por el camino indicado. 10:13, nos despedimos en la presidencia de la estación, la licenciada Carmen Beatriz Márquez. En la gerencia general, Jimel Guerrero. En la dirección de la estación, Emmanuel Méndez. En la dirección comercial, Yesibeli Arellano.
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0: En nuestra planta transmisora, Ramiro Velande. La coordinación técnica, Miguel Rodríguez y José Márquez.
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0: Grabación, edición y montaje, Norberto Acevedo. Y en la conducción, producción y musicalización de este espacio, este servidora Leiner Ardila. El 32.821, productor nacional independiente de este hermoso país llamado Venezuela.

Vayan con Dios, cuídense mucho. Lo dejo con este clásico en Solo para Enamorados. Detén la noche de los 007. Cuídense.

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11:56.

12. Ahora, escuchemos las gloriosas notas del himno nacional de la República Bolivariana de Venezuela. Letra, Vicente Salias. Música, Juan José Landaeta.

Himno del Estado Mérida. Música, Gil Antonio Gil. Letra, Antonio Febres Cordero.

11, 5 minutos. 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

0: Feliz y bendecido día para todos. El Señor nos invita en su palabra a amar a nuestros enemigos y rezar por los que nos persiguen. Esto indica que debemos cargar nuestro corazón de amor, actuar con rectitud y respeto frente a nuestros semejantes, que no guardemos resentimientos ni rencor contra nadie, sino que busquemos siempre hacer el bien con un corazón amplio, capaz de comprender y de perdonar.
1: Dos minutos. El

Venezuela y con su difusión servir de medio de expresión a quienes estuvieron silenciados durante muchos años. 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

0: 5, 9 minutos.
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2: 5:29 minutos. Bienvenidos a una nueva edición del Campo en Acción con Georgie Herrera Ceballos, porque sabemos que el campo no se detiene y nosotros tampoco. Hoy tenemos las

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1: Muy buenos días, tierra querida de mi sur del lago. Saludamos a cada productor y cada hombre y cada mujer que antes de que el sol asome ya tiene su mano trabajando. Bienvenidos una vez más al campo en acción. El espacio donde la voz del campo se hace sentir y el esfuerzo de nuestra tierra se convierte en resultado. Hoy, como cada día, nos mueve un compromiso inquebrantable: ser el puente entre tu labor y las soluciones de tu unidad productiva. Porque sabemos que detrás de cada cosecha y cada jornada hay una historia de lucha, hay fe y firme deseo de hacer crecer nuestra región. Hoy es un día para informarnos, para crecer juntos y para reafirmar que pase lo que pase, el campo no se detiene. Soy Georgi Herrera Ceballos, el amigo del campo, y estamos listos para acompañarte en este recorrido. Recuerda los números de contacto: 0422-741-8218, 0275-881-0104 y 0275-881-2240. Y como toda la mañana, llegamos a ustedes gracias a la presidencia de la licenciada Carmen Beatriz Márquez. Gerencia general, el licenciado Jimel Guerrero. En la dirección, del licenciado Emmanuel Méndez. Dirección comercial, abogada Yesis Beli Arellano. Gerencia técnica, ingeniero Miguel Rodríguez y José El Pollo Márquez, alias Pluma Blanca. Grabación, edición y montaje para mi amigo personal Norberto Acevedo. Planta transmisora, Algemiro Velandia. En los controles, mi amigo Gabriel Paredes. En la conducción del programa, Génesis Piñero. Y en la conducción de este hermoso programa, el amigo del campo, su humilde servidor, Georgi Herrera Ceballos. Hoy es martes 2 de junio. Primero que todo, quiero enviarle un saludo a toda la gente de Mocioco y toda la gente afectada del sur del lago por el ventarrón, el viento que hizo ayer y tumbó todas las plataneras en Mocioco y todas las partes donde afectó en el sur del lago. El amigo del campo está con ustedes. Es el proceso, son las cosas de Dios. Hay que seguir luchando, hay que volver a levantar todas esas plataneras y seguir adelante. Sé que hoy es un día difícil para todos esos productores que se les cayó la parcela. Créeme que el amigo del campo, con su padre Jairo Herrera Duarte, Nicolás Duarte, Erasmo, que está allá en el cielo, el loquito, hemos pasado varias veces por esta situación por la cual están pasando mis amigos de Mocioco y varias partes del sur del lago, donde hizo estrago el viento ayer y ese tremendo ventarrón que hubo allá en el sur del lago, en todas esas plataneras. En arroba el amigo del campo están los videos del viento que azotó ayer las plataneras, pobres plataneras que no aguantaron el poder de Dios. Pero créeme que todo pasa porque Dios quiere, nada pasa para los productores y que adelante, porque no hay que hacer. Es la triste realidad de los plataneros: un día se gana y un día se pierde todo. En un momentico se perdieron todas las plataneras, una pérdida total del 100%. No quedó ni una matica parada en Mocioco y todas las partes cercanas a Mocioco. Así que a reportar sintonía al 0422-741-8218. Todos los productores que perdieron, y me vayan diciéndole al amigo del campo en qué partes más, aparte de Mocioco, hizo estrago el ventarrón del día de ayer. Una cosa increíble, una cosa de locos lo que fue el viento el día de ayer. 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Cuando son las 5:35 de la mañana, vamos con dos canciones hermosas para ir alegrando esta mañana hermosa de 2 de junio aquí en el campo en acción.

Muy buenos días desde las tierras más fértiles de Venezuela, donde el sol abraza la cosecha y el trabajo nunca se detiene. Bienvenidos a El Campo en Acción con Jorge Herrera Ceballos, transmitiendo con orgullo desde el corazón del sur del lago. Hoy les traemos lo mejor de nuestra producción agropecuaria.

0: 5:50 de la mañana, seguimos aquí en el campo, en acción. Hoy es martes 2 de junio, entramos con mensajería de texto. Por aquí está mi seguidora Nelly Serrano. Buen día, mi corazón, ¿cómo amaneciste? Ya activa esperando tu linda voz. Mi locutor favorito, que Dios te bendiga siempre. Amén, señora Nelly. Gracias por tan bonitas palabras. Señora Nelly, por ahí le tengo las 4 entradas para Happy Par. No hemos coordinado para entregártela. Ganó tu nieta, creo que fue la que ganó, una de las dos, de los dos nombres que tú enviaste. Bueno, fue tu nieta, Williarni, creo que se llama la niña. Bueno, ahí tengo las 4 entradas para la señora Nelly Serrano, y también tenemos las 4 entradas para otra muchacha que es la portera del hospital Hugo Chávez, aquí en El Vigía. Tampoco han retirado las entradas, son las dos personas que me faltan por entregar las entradas. Las otras entradas todas se entregaron. Tenemos por aquí al pájaro, que Dios te bendiga, un día de éxitos y salud, amén. El pájaro, ahí en la arepera vía Santa Bárbara, mi hermanito. Salud al hermano del Pollo Márquez. Reporta sintonía por aquí Maximiliano Mache. Buenos días, Jordi, ¿cómo amanece? Sintonía con el campo en acción. Saludo para Mache. Saludo para él, en sintonía del campo en acción.
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0: Por aquí nos dice Dulce Tormento vía TikTok, por arroba el amigo del campo. Saludos, bendiciones, que tenga un excelente día. Qué lástima lo de las parcelas en el Chivo. Que Dios los bendiga grandemente y los llene de fortaleza, porque no es fácil. Así es. Fabi 123, saludos desde Ecuador. Un saludo para toda la gente en Ecuador. Christopher Méndez, popular Early. Saludos, mi pana, buenos días, éxitos y bendiciones. Full sintonía desde los Estados Unidos. Un saludo para él allá en los Estados Unidos de América. También por aquí reporta sintonía Francis Fumero desde Cañón Amarillo. Esperando los sobrecitos para llenar el álbum Panini. Ahí estamos diciéndole que haga que nos regale unos sobrecitos. Estamos esperando. Por aquí también nos reporta sintonía. Ya estamos activos y full sintonía desde el kiosco de Muñeco de Trapo en Los Pozones. Un saludo para Muñeco de Trapo, ahí en Los Pozones. Por aquí también nos escribe Iván Rodríguez. Buenos días, amigos, saludos desde la Gran Sonera de Pacho, sector El Dique. Un saludo para toda la gente que madruga. Esa gente madruga tempranito, a las 4:30 de la mañana ya están cargando. Un saludo para ellos también. Igualito así a todas las personas que nos oyen en sintonía por el rayecito, normal, como siempre, el rayecito. Pero a todas las personas que nos están escuchando por la aplicación

que se baja por Play Store, Acción 104.5 FM Vigía, todas las personas que nos están oyendo por TikTok, por las redes sociales y también por internet. También por aquí nos dicen, buenos días manito, para saludar a la familia Salas, en especial a mi madre Isabel Teresa, de parte de su hijo, y a Yalenis de la Peña, mi esposa de 20 años, y gracias por estar allí siempre. De Joan Camacho, desde Bogotá, Colombia, en sintonía. Bendiciones al pueblo del Vigía y Acción 104.5 y al Campo en Acción. Gracias, el amigo Joan Camacho.

¿Dónde estará hoy Karina? Que no nos ha escrito hoy Karina, que está de vacaciones desde los Estados Unidos aquí en el Vigía. Me escribió ayer, tiene que estar disfrutando del Vigía y con su familia. Bueno, si está en sintonía o está en sintonía la familia, que le digan que el amigo del campo se acordó de Karina. No la conozco personalmente, pero es una fiel oyente todos los días, claro, en los Estados Unidos. Seguro se paraba, le daba la hora del programa por la diferencia horaria, pero aquí son las 5 de la mañana, 5 y 55 de la mañana, tiene que estar paradita temprano y seguro no le gusta pararse temprano, nuestra amiga Dayana. Cuando son las 5 y 55 de la mañana, nos vamos con más de la buena música aquí en el campo, en acción.

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5:58 minutos. Ahora, escuchemos las gloriosas notas del himno nacional de la República Bolivariana de Venezuela. Letra, Vicente Salias. Música, Juan José Landaeta.

Himno del Estado Mérida. Música Gil Antonio Gil. Letra Antonio Febres Cordero.

6:03. 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

Atención, amigos productores, es momento de tomar el pulso del mercado. Ya tenemos los números frescos de las principales plazas y mercados mayoristas del país. Saquen papel y lápiz porque aquí vienen los precios que están marcando el ritmo del agro este día. 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Precio del toro en pie, mínimo $2.2 el kilogramo y máximo $2.4 el kilogramo. El precio del toro en canal, mínimo $4.4 el kilogramo y máximo $4.8 el kilogramo. El precio de la vaca en pie, mínimo $1.66 el kilogramo y máximo $1.97 el kilogramo. El precio de la vaca en canal, mínimo $3.61 el kilogramo y máximo $4.27 el kilogramo. El precio del maute, mínimo $2.2 el kilogramo y máximo $2.6 el kilogramo. En el área de los bufalinos, precio del búfalo en pie, mínimo $1.85 el kilogramo y máximo $2.09 el kilogramo. El precio del búfalo en canal, mínimo $3.8 el kilogramo y máximo $4.43 el kilogramo. El precio de la búfala en pie, mínimo $1.45 el kilogramo y máximo $1.68 el kilogramo. El precio de la búfala en canal, mínimo $3.15 el kilogramo y máximo $3.65 el kilogramo. El precio del baute, mínimo $2.1 el kilogramo y máximo $2.4 el kilogramo. 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Precio del cerdo para el día de hoy, cerdo industrial en pie, mínimo $3.2 el kilogramo y máximo $4 el kilogramo. Cerdo industrial en canal, mínimo $4.26 el kilogramo y máximo $5.33 el kilogramo. El precio de la cerda en pie, $3 el kilogramo y el precio de la cerda en canal, $4 el kilogramo. 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El reporte económico del sector lechero, el precio de la leche hoy se cotiza en 0.80 centavos de dólar el litro, es el mínimo, y $0.95 el litro es el máximo. Y la leche de búfala con un mínimo de $1.04 el litro y máximo $1.23 el litro. 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Y ahora nos vamos con el corazón de nuestra economía, la fruta predilecta que mueve el sur del lago. Orgullo de nuestra tierra para todos los productores y comercializadores. Aquí tenemos el precio del plátano para el día de hoy. Precio sugerido a puerta de finca a nivel nacional. Plátano de primera, $1.1 por kilogramo. Y el plátano para la industria, 0.80 centavos de dólar por kilogramo. Precio que se va a ir para arriba por lo que pasó con el viento en Mocioco y las platanas que se tumbaron, que tumbó el viento en el sur del lago. Se va a subir el precio de estos días, se va a bajar y dentro de 21 días le pongo yo el precio del plátano por las nubes. Precio de la palma aceitera, aceite crudo de palma, $1,500 la tonelada. Y el precio del racimo de fruta fresca, $182 la tonelada. El precio del cacao seco, $3 el kilogramo. Y el cacao en baba, $15 el tobo. 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Precio de las hortalizas, maíz jojoto, $12 el bulto de 30 kilogramos.
La yuca, $40 el bulto de 30 kilogramos. La papa, $66 el bulto de 60 kilogramos. La zanahoria, $32 el bulto de 60 kilogramos.

0: gramos. El tomate de invernadero que sigue subiendo, $35 la cesta de 25 kilogramos. El tomate de campo abierto, $32 la cesta de 25 kilogramos. El pimentón, $25 la cesta de 20 kilogramos. El ají dulce, $35 la cesta de 20 kilogramos. El ajo cabeza grande, $2 el kilogramo. El ajo cabeza pequeña, $1.4 el kilogramo. La ullama, $0.27 el kilogramo. La caraota, $1.25 el kilogramo. La cebolla, $46 el bulto de 60 kilogramos, subió de precio. Vamos con el precio de las frutas. El aguacate, $40 la cesta de 30 kilogramos, subió de precio. La papaya, $0.75 el kilogramo. La naranja, $24 la cesta de 35 kilogramos. El limón, $40 la cesta de 30 kilogramos. La parchita, $22 la cesta de 20 kilogramos. La guanábana, $30 la cesta de 30 kilogramos. La fresa blandita, $14 la cesta de 14 kilogramos. La fresa dura, $28 la cesta de 14 kilogramos. Y por último, la fruta que le gusta a mi amigo Edinson Molina ahí en Caño Amarillo, que mañana está de cumpleaños, mi hermano Edinson, que está ya trabajando en Caño Amarillo abajo. $1.2 el kilogramo de la mora. Le recordamos a todos nuestros productores que dichos precios son sujetos a la tasa referencial del Banco Central de Venezuela. 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
1: El Campo en Acción informa las tasas representativas del Banco Central de Venezuela para hoy.
0: Iniciamos este segundo bloque informando sobre el comportamiento de las divisas según el Banco Central de Venezuela. Para hoy la tasa referencial se ubica en 557.97 bolívares el dólar y 648.24 bolívares el euro. 557.97 bolívares el dólar y 648.24 bolívares el euro. Recuerden que estos son los valores del promedio ponderado de las operaciones de la mesa de cambio de las instituciones bancarias del país. Y cuando son las 6:17 de la mañana, nos vamos con dos canciones más aquí con mi amigo Gabriel Paredes.

0: 6:19. 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
1: 6:34. 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

0: 6:45 de la mañana, 6:45 de la mañana, seguimos aquí en el campo en acción, ya llegando al final de este hermoso programa del día de hoy, martes 2 de junio. Estuvimos aquí Gabrielito Paredes y su servidor, el amigo del campo, llevándole toda la actualidad agropecuaria. A las personas que se están parando ahorita, que no escucharon al principio del programa, mucha fuerza y fortaleza para todas las personas que se le cayó la parcelita, su unidad de producción ayer, las plataneras allá en Mocioco, y donde haya afectado en toda la zona sur del lago ese viento increíble, ese ventarrón increíble que pasó y no dejó absolutamente nada.
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0: Es lo más lindo que nos ha enseñado Dios, caer para levantarse, así que la fe puesta en Dios, Padre Todopoderoso, Creador del cielo y de la tierra, Creador de todos los seres vivos de este mundo, Creador de todo el universo. Él sabe por qué hace las cosas, no crean que las cosas pasan por pasar. Todo pasa por algo, todo tiene un sentido, todo tiene un propósito. Y él, si el propósito era tumbar toda esa parcela, hay que obedecer. A Dios no hay que entenderlo, a Dios hay que obedecerlo. Así que hay que agarrar fuerza. Yo sé que es difícil, muy difícil todo lo que pasó allá en las plataneras. Reporta sintonía por aquí mi amigo Juan Carlos, el manager de Los Serranitos. Vamos a explicar una canción de Los Serranitos, Gabriel. Búscame una. Si tú regresaras de Los Serranitos, a mi hermano, mi hermanito de allá de Caño Amarillo, Juan Carlos, manager de Los Serranitos. Así que hoy vamos a despedir con una canción de Los Serranitos dedicada para él. Ahí ya la tenemos de fondo, pero todavía no nos vamos ahí. Dos minutos más y nos vamos. Pero despedimos con mi amigo Juan Carlos y con su grupo. Uno de los mejores grupos de música campesina, si no el mejor grupo de música campesina en toda la historia, como lo es Los Serranitos de América. Esa canción tan hermosa, mire, canción que escuchaba mi abuela Seila con mi abuelo Gonzalo ahí en Caño Amarillo, de la cual es amante mi mamá Petra Ceballos Ruiz ahí en Caño Amarillo, y toda mi familia Los Ceballos ahí en Caño Amarillo. Música campesina originaria aquí del estado Mérida para el mundo. También nos reporta sintonía por aquí Sara Dandy Alviar Alviar, a la cual enviamos un saludo. También por aquí Juan Gabriel, que también nos envía saludos vía TikTok. Un saludo para todos ellos. También por aquí Israel Cordero. Difronso Débora también vía TikTok. Pedro Quintanillo, saludos a Gabrielito Paredes, dice por aquí Pedro Quintanillo, el profesor Pedro Quintanillo, profesional del arpa. Bueno, decimos adiós un día más. Hoy programa número 62 del campo en acción. Programa número 62 del campo en acción. Hoy es martes 2 de junio. Reiteramos la fuerza para toda la gente emocionada porque se le cayó la parcela el día de ayer. Y despedimos con un saludo para mi amigo Juan Carlos y Los Serranitos de América.
2: Y con ustedes, la agrupación de los Andes, la número uno, la inconfundible, la alegre, la parrandera, la dicharachera, la que alegra los corazones. Con ustedes, Los Serranitos.

0: en acción. Agradecemos su sintonía y los invitamos a seguir trabajando con pasión por nuestra tierra. Se despide de ustedes Jorge Herrera Ceballos, deseándoles una jornada productiva y bendecida. Que Dios Todopoderoso guíe sus pasos y cuide sus cosechas. Hasta nuestro próximo encuentro.
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4: 7. 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

7, 6 minutos. 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

Muy buenos días tengan todas y todos ustedes. Sean cordialmente bienvenidos y bienvenidas a su noticiero matutino de hoy, martes 2 de junio del año 2026. Reciban los buenos días de todo el equipo que labora con mucho cariño para ustedes en la mañana de hoy. En la presidencia, licenciada Carmen Beatriz Márquez. En la gerencia general, el licenciado Jimmy Guerrero. En la dirección, el licenciado Emmanuel Méndez. Dirección comercial, abogado Jesse Beliarellano. En la gerencia técnica, el ingeniero Miguel Rodríguez y José del Pollo Márquez. Grabación, edición y montaje, Norberto Acevedo. En la planta transmisora, el señor Algemiro Velandia. En los controles, Gabriel Paredes. Y quien narrará para ustedes, Yurima Ramírez, certificado de productor nacional independiente número 32.765. Son las 7:09 de la mañana. Recordamos nuestros números telefónicos para

0: contacto entre ustedes y nosotros. 0758812240, 0758810104. Mi número celular, el 0414-757-5595. También nos pueden seguir en el Instagram y en TikTok como @acción104vigía. De igual manera me pueden seguir en el TikTok como @yurimarramirez493. Bien, son las 7:09 de la mañana. 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
0: Son las 7:13.
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0: 7:13, avanzamos con las informaciones. Vuelco de adolescente grave tras vuelco de moto en Los Guaymaros. Un adolescente de 15 años de edad resultó gravemente herido al verse involucrado en el vuelco de una moto fuera del pavimento en la ciudad de Quito del estado Mérida. El lesionado fue auxiliado en el sitio por funcionarios del Cuerpo de Bomberos de Mérida, quienes lo trasladaron hasta la emergencia del Instituto Autónomo Hospital Universitario Los Andes, donde le diagnosticaron politraumatismo generalizado y traumatismo cranioencefálico moderado con síndrome de mapache. Este hecho ocurrió en horas de la mañana de este lunes 1 de junio en la vía principal del sector Los Guaymaros, en el municipio Campo Elías de la entidad merideña. Para el momento del accidente, el menor de edad iba conduciendo una moto MD Águila color rojo, unidad de la que perdió el control y terminó volcada en el cauce del río Chama. Por razones que indagan los efectivos adscritos al servicio de tránsito de la Policía Nacional Bolivariana. 7K.

0: 14 minutos. Policía murió tras hecho vial en Mérida. Un oficial de la Policía Nacional Bolivariana murió al verse involucrado en una colisión entre una moto y una camioneta en la ciudad de Mérida. El efectivo policial fallecido fue identificado por las autoridades como Leonardo Dugarte Mateus, de 26 años de edad, quien vivía en El Chama y estaba adscrito a la Delegación de Inteligencia Estratégica de la Policía Nacional Bolivariana. Este accidente ocurrió en horas de la mañana del jueves 28 de mayo en el canal de ascenso de la avenida Urdaneta de la capital merideña a la altura de la estación de servicio aeropuerto. 7:15 minutos.
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0: 7:15 minutos, avanzamos con más informaciones. Adolescente resulta gravemente herido tras colisionar su motocicleta contra un poste en Bailadores. Un adolescente de 15 años de edad resultó herido en horas de la mañana de este lunes tras protagonizar un fuerte accidente de tránsito en la carretera Trasandina, específicamente en el sector Agua Azul, en la vía que conduce hacia la población de Bailadores. De acuerdo con reportes de las autoridades, el jovencito conducía una motocicleta marca Empire color negro año 2021. Perdió el control e impactó de manera frontal contra un objeto fijo, tipo poste de alumbrado público. Al lugar de los hechos se presentó de inmediato una comisión del Cuerpo de Bomberos, cuyos efectivos le brindaron los primeros auxilios y lo trasladaron de urgencia hasta la sala de emergencia del Hospital 1 Aida Montilla. En el centro asistencial, los galenos de guardia le diagnosticaron un traumatismo cronoencefálico complicado, por lo que su estado de salud es de pronóstico reservado. Al sitio del siniestro vial también acudieron comisiones de la Policía del Estado Mérida y de la Guardia Nacional Bolivariana. 7:16 minutos. Avanzamos con más informaciones. Cuatro muertos tras accidente de una avioneta en Colombia. Una aeronave tipo Cessna 206 con matrícula HK2521 de la empresa Aral se estrelló cerca de la pista minutos después de despegar del aeropuerto Vanguardia en Villavicencio, departamento del Meta, Colombia, con destino al municipio de La Macarena. Las víctimas fueron el piloto y tres pasajeros. Según los primeros reportes, del accidente ocurrió en una zona conocida como El Cairo, cercana al aeródromo. La Dirección de Investigación de Accidentes Aéreos inició las investigaciones para determinar las causas del siniestro. 7:17 minutos.
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0: 7:17 minutos, avanzamos con más informaciones. Detenido joven de 19 años, acusado de asesinar a un hombre con un pico de botella en Carvajal. Funcionarios del Cuerpo de Investigaciones Científicas Penales y Criminalísticas, adscritos a la Delegación Municipal Valera, esclarecieron el homicidio de Juan Carlos Batista Albarrán, de 54 años de edad, ocurrido el pasado 24 de mayo en el municipio San Rafael de Carvajal. Por este hecho fue aprehendido el presunto responsable. El director general del Cuerpo Detectivesco, comisario Douglas Rico, informó a través de sus canales oficiales que el suceso tuvo lugar en el sector La Sabana de Mesetas de Chimpire, perteneciente a la parroquia José Leonardo Suárez. 7:18 minutos. Zozobra, una embarcación en agua de vela, que sucede con los 8 pescadores que iban a bordo. Al menos 8 pescadores reportados como desaparecidos fueron encontrados con vida en la zona norte de la península de Paraguaná después del hundimiento de su embarcación. Los navegantes iniciaron su ruta pesquera regular desde la población de La Vela de Coro. Durante el despliegue logístico en las aguas territoriales, la estructura del peñero en el que se desplazaban experimentó fallas estructurales que derivaron en su inmersión total en el agua, informó el Universal. Los 8 pescadores quedaron a la deriva en la madrugada de este lunes tras el naufragio de su barco denominado Margot, las aguas del estado Falcón. El siniestro ocurrió en la zona de Adícora, dentro de la jurisdicción de la península de Paraguaná. Los tripulantes utilizaron una balsa de salvamento antes de la inmersión. Durante el evento, Lo que permitió mantener a flote durante varias horas ante la emergencia, se activó un dispositivo de búsqueda que incluyó a miembros de la comunidad pesquera, así como las autoridades policiales y marítimas. El operativo inició a las 2 de la mañana con un recorrido extenso por el litoral al final de la jornada. Los equipos de emergencia trasladaron a todos los navegantes a tierra firme. 7:19.
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0: 7:19. Detienen a sujeto que lanzó a su pareja por una ventana en el estado Miranda. Funcionarios de la policía del municipio Sucre del estado Miranda lograron la aprehensión de un sujeto señalado de cometer lesiones graves contra su pareja tras una violenta discusión en la avenida principal de La Urbina. El procedimiento policial se llevó a cabo luego de que los oficiales recibieron un llamado de emergencia a través del sistema BEN 911, trasladándose de inmediato a una edificación improvisada ubicada adyacente al terminal de la zona. De acuerdo con un reporte oficial, el detenido, tras mantener una fuerte confrontación con su concubina, procedió a arrojarla por una de las ventanas de la vivienda. A causa de esta acción, la víctima sufrió politraumatismo, por lo que tuvo que ser trasladada de emergencia a un centro asistencial donde se mantiene recluida bajo observación médica. Tras el hecho, los uniformados procedieron a realizar la verificación del agresor en el Sistema Integrado de Información Policial CIPOL. Los uniformados constataron que el sujeto posee registros previos por los delitos de lesiones y resistencia a la autoridad. 7:21. Y asesinan a balazos a venezolano entre Chile y Bolivia. Su cuerpo fue localizado en zona desolada con 16 disparos. El cuerpo sin vida de un hombre venezolano se localizó en una zona desolada. Autoridades revelan que el fallecimiento fue víctima de un violento crimen debido a que presentaba múltiples impactos de bala. De acuerdo con los primeros reportes, la víctima ya habría sido identificada por los funcionarios policiales, quienes detallaron que el hombre fue asesinado de 16 disparos. El crimen se registró en la avenida Miramar del distrito de Chorrillos, en una zona desolada y sin alumbrado público. La víctima es un hombre de 32 años de edad, cuyo nombre se mantiene en estricta reserva mientras avanzan las investigaciones. 7:22.
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1: 7:28 minutos, avanzamos con las informaciones. Colombianos en Mérida sufragaron masivamente en las presidenciales 2026. La comunidad colombiana residente en el estado de Mérida participó activamente este domingo en las elecciones presidenciales de Colombia 2026. El proceso electoral se habilitó en el gimnasio de esgrima del complejo deportivo Cinco Águilas Blancas, donde los ciudadanos ejercieron su derecho al sufragio en el territorio venezolano de forma fluida. La jornada electoral inició a las 8 de la mañana y mantuvo sus mesas receptoras abiertas hasta las 4 de la tarde. Los electores recibieron un certificado oficial que los acredita formalmente por haber cumplido con su deber constitucional en el exterior. La secretaria para el Desarrollo de la Atención a Comunidades Hermanas, Maisuri Bonilla, celebró la gran afluencia de votantes. Quiero felicitar esa extraordinaria participación que hemos tenido. Yo, como colombiana, ya cumplí con mi derecho al voto por nuestra patria desde Venezuela, manifestó. 7:29 minutos. Avanzamos con más informaciones. Tenemos que Mérida fue sede del 58 Secretariado Nacional del Colegio Nacional de Periodistas. Mérida recibió a las 20 seccionales del Colegio Nacional de Periodistas durante el 58 Secretariado Nacional realizado en el Hotel Valle Grande bajo el lema En Defensa de la Verdad. El encuentro reunió profesionales comprometidos con el fortalecimiento del periodismo responsable. La jornada permitió profundizar en la especialización profesional en retos del ejercicio periodístico en la actualidad, destacando la importancia de la ética, la formación continua y la defensa del derecho a la información. Este espacio reafirmó el rol del Colegio Nacional de Periodistas como garante de la libertad de expresión. Porque Mérida une el Secretariado Nacional del CNP, suma una nueva página en la historia de la comunicación responsable en Venezuela, fortaleciendo la articulación gremial y el compromiso con la verdad. 7:31 minutos, avanzamos con más informaciones. En la ULA, la transformación universitaria comenzó con inscripción de planchas. En equipo de la transformación universitaria formalizó este lunes la inscripción de los profesores ante la Comisión Electoral Central de la Universidad de los Andes, dando inicio al proceso de renovación de los consejos de escuela, facultad y universitario. La inscripción fue realizada por el profesor titular de la Facultad de Medicina, doctor Virgilio Castillo, quien destacó la importancia de este paso para consolidar un proyecto de cambio institucional. En su declaración, el doctor Castillo afirmó que para nosotros es un honor poder contar con semejante equipo que va a representar a los profesores en los organismos de cogobierno, permitiendo avanzar en esta propuesta de cambio integral. También anunció que en los próximos días se pondrá en marcha la plataforma Impulsores de la Transformación Universitaria, con miras a futuras elecciones de canales y rectorales, donde cada uno podrá aportar su visión intelectual en una construcción de esta nueva opción. El académico subrayó que la iniciativa busca integrar a todos los sectores de la comunidad universitaria, empleados, obreros, estudiantes, egresados y profesores, en un esfuerzo colectivo por la institución, la ciudad, el estado, la región y el país. 7:31 minutos.
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1: 7:31 minutos. Mayo cerró con éxito el suministro gasífero. Meridianos tuvieron una excelente distribución de gas licuado de petróleo durante el mes de mayo de 2026, gracias a la acción de Nevado Gas, las políticas de gobierno regional lideradas por el gobernador del estado Mérida. Tras la ejecución de un mecanismo de distribución, se logró abastecer satisfactoriamente la demanda estatal. En este sentido, con registros que arrojan evidencia de la nutrida actividad de recargas y entregas a total en la entidad, se cubrieron los 5 ejes del estado para llevar el suministro en 22 municipios y 77 parroquias. La información fue aportada por la empresa regional gasífera, cuando mostró el detalle de cifras de volúmenes de gas distribuidos durante la fecha en mención, la cual se desprende que fueron 119 cisternas que recibieron gracias a PDVSA Gas Comunal. La información precisó además que la distribución de gas doméstico alcanzó los 3.953 litros, mientras que la atención de gas licuado de petróleo residencial a granel se contabilizó en 186.394 litros. 7:33 minutos. Trabajos en la curva La Única avanzan en más del 70%. Estas acciones forman parte del proceso de fortalecimiento y recuperación de la red vial merideña para garantizar la conectividad y el desarrollo económico del estado. El gobernador del estado Mérida informó que continúan las labores de inspección y seguimiento de las obras que se ejecutan en las zonas afectadas por las lluvias registradas en entidad el pasado 24 de mayo de 2026. Durante el recorrido por la curva única ubicada en el sector Escagüey de la carretera Trasandina, el mandatario regional aseguró que los trabajos en este sitio presentan un avance de 74,8%. 7:34 minutos.
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1: 7:34 minutos. Avanzamos con las informaciones locales. La alcaldía municipal Alberto Adriani, bajo la gestión del alcalde Lisandro Segura, continúa ejecutando importantes trabajos de recuperación vial a través de la Gerencia de Ingeniería y Planeamiento Urbano Local, YIPUL, con el propósito de optimizar la infraestructura y garantizar mejores condiciones de movilidad para las comunidades. En esta oportunidad, las labores se desarrollan en la vía que conduce a la parroquia José Lucete Sardi, conocida como Los Naranjos, específicamente en el sector Aroa, vía al sector Las Cruces, donde se llevan a cabo trabajos de asfaltado en diversos tramos que presentan un considerable deterioro. Los trabajos contemplan la remoción total de calzada antigua para posteriormente colocar nuevo material asfáltico, garantizando una mayor durabilidad de la vía y mejores condiciones de tránsito para conductores, productores y habitantes de la zona. El alcalde Lisandro Segura ha reiterado su compromiso con el desarrollo y bienestar de las comunidades del municipio, impulsando obras que contribuyan al fortalecimiento de la infraestructura vial y al mejoramiento de la calidad de vida de los ciudadanos. 7:35 minutos. Avanzamos con las informaciones. Elegidos consejeros de los movimientos socioproductivos y sociales ante el CLPP, en cumplimiento con establecido en la ley, este lunes se desarrollaron las asambleas para elegir a los consejeros por los movimientos socioproductivos y sociales ante el Consejo Local de Planificación Pública de Alberto Adriani. Con dichas elecciones se cierra el proceso eleccionario de consejeros para la actualización de este órgano planificador para el periodo 2026-2028. Las asambleas contaron con la presencia del alcalde Lisandro Segura, presidente del CLPP, y la secretaria ejecutiva Karen Ramos. Las mismas se desarrollaron en el auditorio Oscar Guillén, ubicado en la sede del ayuntamiento. Karen Ramos, secretaria ejecutiva del CLPP, informó que la asamblea de los movimientos socioproductivos participaron los representantes de Asodega, Cabisur, Fomplaven, Fegasur, así como los consejos campesinos de Mamapancha, ACES, El Trompillo, Conuqueros Productivos de Cacao, Brisas de Onia y Cilia Flores. En esta elección hubo tres postulaciones, resultando electo como consejero principal Edgar Xavier Ramírez con 7 votos y como suplente quedó Joel Melián con 3 votos. En cuanto a la asamblea para elegir el consejero por movimientos sociales, fueron 13 sectores los que participaron, entre ellos deportes, cultura, juventud, personas con discapacidad, los colegios profesionales de abogados, administradores, contadores, farmacéuticos, médicos y veterinarios. Asimismo, la diócesis del Vigía San Carlos del Zulia, líneas unificadas de taxis y líneas unificadas de mototaxis. Para esta elección se postularon 3 candidatos, resultando como ganador el consejero principal de los movimientos sociales, Carlos Sánchez, con 9 votos, mientras que John Mario Vera quedó como suplente con 3 votos. Es importante resaltar que Con la culminación de este proceso se cumple con lo establecido en la ley para actualizar el CLPP del municipio Alberto Adriani, el cual es el principal órgano planificador de la jurisdicción. 7:37 minutos.
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1: Gremios del sur del lago piden reactivar Facultad de Ciencias Agropecuarias de la ULA en El Vigía. Representantes de diversos sectores productivos y gremiales de la zona sur del lago de Maracaibo comparecieron ante el Consejo Universitario de la Universidad de los Andes con el objetivo de impulsar la propuesta en marcha de la Facultad de Ciencias Agropecuarias y Veterinarias en el municipio Alberto Adriani. Golfredo Grisolía, presidente de la Asociación de Ganaderos del municipio Alberto Adriani, recordó que la creación de esta facultad ya fue aprobada por el Consejo Nacional de Universidades en el año 1996. Sin embargo, 3 décadas de productores y profesionales en el área buscan que finalmente se ejecute el proyecto. Como dirigentes gremiales nos corresponde sacar adelante este tipo de iniciativas, entendiendo lo que significa la educación para el desarrollo de un país y de un sector, señaló Grisolía, quien además informó que el rector de la ULA procedió a nombrar una

0: comisión promotora para coordinar las actividades necesarias que permitan avanzar en dicha oferta académica. Por su parte, Richard Ramos, directivo del clúster de café de Mérida, destacó que la solicitud ante la universidad cuenta con el respaldo unificado de la sociedad civil y productiva de la región, entre los que destacan la Sociedad Venezolana de Ingenieros Agrónomos, la Cámara de Comercio e Industria del Vigía y Sur del Lago y el Colegio de Médicos Veterinarios del Estado Mérida. Ramos enfatizó el impacto positivo que tendrá esta facultad, no solo para el Vigía, sino para toda la subregión, que abarca los estados Mérida, Táchira, Zulia y Trujillo. Existe una buena voluntad y la disposición para apoyar desde el punto de vista de infraestructura y logística del desarrollo de esta facultad, de manera que la población estudiantil pueda contar con las opciones de formación profesional cerca de sus lugares de residencia, puntualizó. 7:39.
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1: 7:48 minutos, avanzamos con el Evangelio de hoy, 2 de junio de 2026, de San Marcos capítulo 12, versículos 13-17. Aparece como líderes religiosos intentaron atrapar a Jesús con la pregunta de si era lícito pagar impuestos al César. Cristo evadió la trampa pidiendo un denario y les dijo: den al César lo que del César, lo que es del César, y a Dios lo que es de Dios. Y así nos enseñó, separando las obligaciones terrenales que debemos cumplir, como el trabajo y los deberes y derechos civiles y políticos, de las espirituales, como es la búsqueda de Dios en la iglesia y cumplir sus mandamientos. Y en las dos obligaciones debemos quedar bien. Hoy es el día de San Erasmo de Fornia. Fue un obispo mártir del siglo IV, muy venerado como protector contra los dolores de estómago y patrono de las navegantes. También recordamos a los santos Marcelino y Pedro, que fue sacerdote y exorcista respectivamente, quienes fueron mártires en Roma en el año 304. Bendecido martes, Dios les bendiga, presbítero Carlos Pérez Velandria. Amén.

Bien, y a las 7:49 minutos vamos con la mensajería. Buenos días, Yurima, para felicitar a mi mamá Eufemia Rivera de Viloria, que está de cumpleaños hoy de parte de sus 10 hijos. Mil bendiciones para ella de parte de la familia Viloria en el 12 de octubre, parte alta con la canción del cumpleaños de Luis Silva. Por acá nos dice otro mensaje. Hola, Yurima, feliz y bendecido día. Por favor, esto es para los del aseo, que cuando vengan al estadio hacia adentro, que toquen corneta para yo salir con la basura. Siempre me toca lejito, si no me doy cuenta y se me quedo con la basura. Gracias, Yomaira Ramos desde Mucujepe, dice por acá. Ah, por acá nos envían otra cumpleañera del día de hoy. Nos envía la amiga Belén. La amiga Belén siempre está allí pegadita al dial de Acción 104.5 FM. Hoy está de cumpleaños su hija Elena. Que Dios le bendiga grandemente y que cumpla muchísimos años más. Feliz cumpleaños aparte de su mamá, la señora Belén, de su hija Eliani, de sus hermanos Geraldine y Luis, también de sus sobrinos Alfonso y Emma, en el 23 de enero, que la queremos mucho y le deseamos lo mejor del mundo, éxitos y bendiciones. Que Dios la bendiga, te amamos mucho, hija. Feliz cumpleaños para Elena, hoy arribando a un año más de vida. Feliz, feliz cumpleaños, que disfrute este día. Bien, continuamos por acá con la mensajería. Nos dice, queremos hacer un llamado a la gente de Aguas de Mérida, ya que hay un bote de aguas negras acá en la zona industrial, en los alrededores de Lácteo San Miguel. Desde ayer se hizo la notificación, pero no han venido y somos empresa de alimentos. Bueno, pendiente con esto, con los botes de aguas negras cerca de donde están empresas de alimentos. Por acá me llega un mensaje, pero solo dice, no dice más nada. Pura M, creo que el licenciado Antonio no me envía más nada. Por acá nos dice, buenos días, pero no envía más nada la amiga Yasmín. Ahora sí, ya llegó el mensaje. Dice, para felicitar al señor Pavón, mi querido suegro, que está de cumpleaños. Que el Todopoderoso le colme de infinitas bendiciones, que tengas un hermoso día. Feliz cumpleaños para el señor Pavón, que hoy está arribando un año más de vida. Que Dios le bendiga grandemente y que cumpla muchísimos, muchísimos años más. Por acá también, Pierre me envía un flyer, pero no he podido descargar. Vamos a ver, en la medida de lo posible que pueda descargarlo. Por acá, saludos, bendiciones, mujerón, felicitaciones por tan excelente programa. Para felicitar a la licenciada Zoraida Torres, que el día de ayer estuvo de cumple siglos. Gracias, Antonio Contreras, en Inmaculada. Feliz cumpleaños para Zoraida Torres, o feliz cumple siglos, como dice por acá el licenciado Antonio Contreras. Mil bendiciones para ella, que cumpla muchísimos, muchísimos años más. Por acá continuamos, dice... Ah, bueno, el señor Pavón es fiel oyente de Acción 104.5 FM y del noticiero matutino. Gracias por estar allí. Bendiciones por su fiel audiencia. Bueno, por acá continuamos con... no descarga todavía aún el flyer que me envía Pierre. Bien, son las 7:53 minutos, ya llegando al final del programa por el día de hoy. Continúen ustedes con la mejor programación, que Dios les bendiga grandemente. 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
1: 8. 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

0: Una feliz mañana. Buenos días, buenos días, buenos días, buenos días, buenos días, buenos días, buenos días, buenos días. Zona sur del lago, occidente del país. Aquí comienza el reguenato por Acción 104.5, La Diferencia en el Dial. Buenos días, en nombre de la licenciada Carmen Beatriz Márquez, la gerencia general del licenciado Chibel Guerrero, dirección del licenciado Emmanuel Méndez, dirección comercial de la doctora Yesibeli Arellano, responsable de transmisión, ingeniero Miguel Rodríguez y José Aurelio El Pollo Márquez, edición, montaje, grabación y efectos especiales, Norberto Acevedo, control audio master estéreo digital, totalmente sincronizado, digitalizado y computarizado, Gabriel Paredes. Y por acá en la animación, producción, musicalización y conducción del reguenato, quien les habla, Jorge Armando Buitrago, el Junior, 18779, locutor de este hermoso país, certificado expedido por el Otrora Ministerio de Transporte y Comunicaciones, bajo el número 18779. Como productor nacional independiente, expedido por el MISI, bajo el número 4093, y miembro activo de la Asociación de Locutores Profesionales y Afines del Vigía, ASOLOBI. Bienvenidas y bienvenidos a un nuevo reguenato. Hoy con muchas ganas de disfrutar de buena música. Música de buen reggaetón y de buen vallenato hasta las 10 de la mañana por Acción 104.5, definitivamente la diferencia en el día. Y lo hacemos en nombre de nuestra selecta pauta de publicidad. 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

0: 8:24 minutos. 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

0: 8:40 minutos. 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

0: 9:02. 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

0: 9:17 minutos. 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
3: Y hasta aquí el reguelato. Muchas gracias por compartir con nosotros estas dos horas de reggaetón y vallenato. 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
2: 9:59. 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
1: Amigas y amigos, muy buenos días, buenos días, buenos días y bienvenidos a Sigue la Ruta a través de Acción 104.5 FM, La Diferencia en el Dial. Feliz día para todos. Gracias por conectarse con nosotros en nuestro espacio radial, martes 2 de junio del 2026. 9 días para que inicie la Copa del Mundo. Sí, señor, tan solo 9 días para el partido inaugural entre la selección de México y Sudáfrica. El partido que marcará la pauta y el inicio de la Copa Mundial de la FIFA 2026. Y por supuesto, vamos a presentarles a nuestro equipo de trabajo en la presidencia de la radio, la licenciada Carmen Beatriz Márquez. En la gerencia general, el licenciado Jimel Guerrero. Dirección de la estación, el licenciado Emanuel Méndez. Dirección comercial, abogado Jessis Beli Arellano. Gerencia técnica, el ingeniero Miguel Rodríguez y José Aurelio El Pollo Márquez. En grabación, edición y montaje, el señor Norberto Acevedo. En la planta transmisora, el señor Algemiro Velandia. En el control master de Sigue la Ruta, como siempre, Gabriel Paredes. Y quien tiene el inmenso placer de acompañarles estos 120 minutos en la animación, conducción y producción de este espacio, su amigo y servidor, Diego Subero. Gracias por estar conectados con nosotros en un programa más de Sigue la Ruta a través de La Diferencia en el Dial. Sumamente agradecidos por acompañarnos en nuestro programa de Siguiendo la Ruta. Hoy martes, este martes 2 de junio, el cual también vamos a presentarles a nuestra selecta pauta de publicidad. 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

Son las 10 con 11 minutos de la mañana. Continuamos en Sigue la Ruta por Acción 104.5 FM, La Diferencia en el Dial. Hoy martes 2 de junio, como siempre, en cada mañana nosotros dándole gracias a Dios por un nuevo amanecer y por un nuevo despertar. Y hoy Dios te dice que levantes tu mirada y regocíjate en mis promesas. En este nuevo día serás testigo de grandes milagros y bendiciones en tu vida. Confía en mi amor y en mi bondad, porque estoy contigo y nunca te abandonaré. Amén. 10 con 12 minutos de la mañana. De esta manera comenzamos con Sigue la Ruta a través de Acción 104.5 FM, La Diferencia en el Dial. El número de contacto para que ustedes reporten su sintonía y también puedan hacer la solicitud respectiva del éxito de su preferencia a través del 0426-279-5274, 0426-279-5274. 10 y 12 minutos de la mañana, avanzamos con más de la selecta pauta musical en Siguiendo la Ruta.

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0: 10:24. 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

Son las 10:33 de la mañana. 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Hoy, en este martes 2 de junio del año 2026, continuamos en nuestra programación el día de hoy. Y por acá vamos a saludar desde ya a la gente bonita que se está conectando a nuestro espacio radial. Danielita, te estamos escuchando. Ahí dice su mamá que quiere escuchar una de Servando y Florentino, una canción que te enamore. Ahorita lo complacemos. Por acá Francisco Flores coloca un tema que dice: por un beso de la flaca daría lo que fuera. ¿Sabes cuál es? ¿Y cuál flaca? ¿Quién va al Francisco Flores? ¿Eh? Después dice que es uno. Bendecido día, amigo Diego, reportando sintonía en el barrio San Isidro, un fiel oyente de Daimer Roa. ¿Me puedes complacer con una canción de Gloria Trevi? Gracias. Vamos a ver qué canción colocamos por ahí a nuestros oyentes, pero vamos por orden de llegada. Llegó primero la más alta de todas a solicitar su éxito y fue Danielita. Ahorita lo complacemos con una canción que te enamore. Taylor Swift se une al mundo de Toy Story 5 de Pixar. La cantante hará parte de la película animada que se estrena este mes de junio en cines. Y ahora los productores de películas buscando, qué coincidencia que lo están colocando en la televisión también. Ey, es una coincidencia. Una coincidencia, porque yo lo estoy leyendo acá y no me había fijado que en la televisión lo están colocando también. Pero, qué cosa, ¿no? Que ahora las grandes empresas productoras de películas buscan el doblaje de sus películas en artistas conocidos. Ya lo decíamos con el caso de Luisito Comunica, Bad Bunny, Soy Tu Amigo Fiel, Y ahora con Taylor Swift. Dice: Taylor Swift sorprendió a sus fanáticos al anunciar en sus redes sociales que pronto conocerán una nueva canción de ella. Aunque no se trata de un nuevo trabajo discográfico, la cantante reveló que compuso una canción para Toy Story 5 y se dará a conocer el viernes, según anunció el artista en California. Mi nueva canción original para Toy Story 5 de Disney Pixar, de ustedes, el 5 de junio, escribió el lunes en su cuenta de X, antiguo Twitter. La compositora, ganadora de 14 premios Grammy, dijo que adora a los personajes de la reconocida franquicia desde su primera película en 1995. De hecho, los fanáticos de Swift especularon durante semanas sobre su participación en la nueva película de Toy Story, después de que un temporizador apareciera en la página web de la cantante con un fondo que recordaba la pared del cuarto de la protagonista de la primera entrega de Andy. A finales de semana pasada aparecieron vallas publicitarias con ese mismo fondo y las iniciales TS, que comparten la saga de películas y la cantante en grandes ciudades de varios países. El anuncio de la participación de la estrella en la franquicia de Disney llega justo después de que Pixar también confirmara que el cantante puertorriqueño Bad Bunny prestara su voz al personaje de Pizza con gafas de sol. En un breve adelanto compartido en Instagram, se puede ver el personaje saltando en pantalla mientras se escucha la distinta risa del cantante. Toy Story 5 llegará exclusivamente a los cines el 17 de junio de 2026. Esta fecha sitúa el estreno 7 años después de la última entrega, prometiendo ser el evento cinematográfico del verano y un éxito rotundo en taquilla que buscará revivir la magia y la nostalgia de una de las franquicias más queridas de todos los tiempos. 10:37 de la mañana. Vamos a avanzar con más de la selecta pauta musical hoy martes 2 de junio, 0426-279-5274. Vamos a avanzar con más de la selecta pauta musical.

0: 10:42 minutos. 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

Zonas 11 con 4 minutos de la mañana. Continuamos en Sigue la Ruta. Bienvenidos a nuestra segunda hora, la segunda hora de nuestra programación en la mañana de hoy. Muchísimas gracias a ustedes por conectarse con nosotros en Sigue la Ruta por Acción 104.5 FM, La Diferencia en el Dial. Y mira esto, Gabriel. Olvidó las barajitas de su álbum del mundial en su bolsillo. Su novia metió a lavar la ropa. Y adivine quién la apareció en las barajitas. Nada más y nada menos que Lionel Messi. Un video viral llamó la atención de miles de usuarios al mostrar cómo una importante cantidad de barajitas del álbum de la Copa del Mundo quedaron dañadas por completo luego de que la novia de un hombre lavara y este las había dejado en su bolsillo. Oye, eso está como raro que no haya revisado los bolsillos. ¿Sabe por qué? Porque inclusive mi propia madre, mi mamá, cuando lava algún pantalón, que yo le pido el favor, mamá, por favor, lávame el pantalón, lo primero que ella hace es revisar los bolsillos. Nuestras madres, incluso desde pequeños, cuando nos lavaban el uniforme escolar, el mono, el pantalón, o lo que fuese, que tuviese

Bolsillos, hasta la camisa le revisan los bolsillos. Eso está como raro que no le haya revisado el bolsillo antes de lavar. Dice por acá que el resultado del descuido fue el peor para el propietario, ya que tanto los sobres como las estampitas individuales quedaron completamente destruidos por el agua y el detergente. En el material audiovisual se puede apreciar cómo el coleccionista sostiene los fajos de figuras, las cuales lucen deshechas, pegadas entre sí y con el papel totalmente deteriorado. Entre las piezas arruinadas se alcanzan a distinguir imágenes de jugadores del fútbol de élite, en lo que aumenta el valor sentimental y económico de la pérdida. Este suceso generó una ola de comentarios y reacciones en plataformas digitales, donde otros aficionados han expresado su solidaridad con el afectado. Y acá en los comentarios, precisamente lo que yo decía, es bien raro eso, porque toda mujer que lava le revisa el bolsillo del pantalón a ver qué encuentra. Aquí otro comenta, ¿cuánto tiempo duró esa bonita relación? ¿La culpa es de quién? ¿Quién lo manda de descuidado a dejar las cosas donde no van? Ah, no, eso ya es refutable, porque si yo lo llevo en mis manos, pues obviamente lo primero que haría es guardarlo en mis bolsillos. Es lo primero que haría. En caso de no tener bolso, si tengo bolso, bueno, ya es discutible. Dice, ahora le toca ya conseguir el link e imprimirles las que faltan. Y sin fin de comentarios por este acontecimiento que, bueno, genera esa polémica. Mire, es que tiene la barajita de Lionel Messi. Bueno, espero que en mi próxima compra de la barajita me salga por lo menos Messi y Ronaldo en una sola. 11:07 minutos de la mañana. Esto sigue la ruta por Acción 104.5 FM, la diferencia en el dial 0426-279-5274 para que reporten a sintonía, 0426-279-5274 para que reporten a sintonía y siguiendo la ruta por Acción 104.5 FM. Buenos días, Patricia desde Altamira. Dice que le complazcamos con una canción de Guaco. Vamos a ver qué conseguimos de Guaco por ahí. Hoy nuestros oyentes activos a través de la mensajería de texto solicitando canciones en la mañana de hoy. 0426-279-5274. 11:08 minutos. Avanzamos con más.

0: 11:16. 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
3: 11:32. 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

0: Son las 11:43 minutos de la mañana. Continuamos en Sigue la Ruta por Acción 104.5 FM, La Diferencia en el Dial. Y ya llegando a la parte final de nuestro programa por la mañana de hoy. Muchísimas gracias a las personas que se conectaron y fueron parte de nuestro espacio radial. 11:44, nos despedimos en nombre de nuestro equipo de trabajo en la presencia de la radio, la licenciada Carmen Beatriz Márquez, en la gerencia general, el licenciado Jimmy Guerrero, dirección de la estación, el licenciado Manuel Méndez, dirección comercial, abogado Jessis Beli Arellano, gerencia técnica, el ingeniero Miguel Rodríguez y José Abel El Pollo Márquez. En grabación y montaje está el señor Norberto Acevedo, planta transmisora, el señor Algemiro Velandia, control master, Sigue la Ruta, Gabriel Paredes, y quien tuvo el inmenso placer de acompañarles estos 120 minutos en la animación, conducción y producción del espacio, su amigo y servidor Diego Subero, certificado de productor nacional independiente bajo el 32.776. Vamos a mi planeta. 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Muchísimas gracias por acompañarnos y nos escuchamos en una próxima oportunidad. Sigan en sintonía de La Diferencia en el Dial, Acción 104.5. Muchísimas gracias y hasta la próxima. Chao, chao.
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0: 11:51. 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
2: 12, ahora. Escuchemos las gloriosas notas del himno nacional de la República Bolivariana de Venezuela. Letra, Vicente Salias. Música, Juan José Landaeta.

himno del estado Mérida. Música, Gil Antonio Gil. Letra, Antonio Febres Cordero.

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0: 12:07. 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
2: Señoras y señores, tengan todas y todos muy buenas tardes, sean bienvenidas y bienvenidos a la emisión estelar de su noticiero Acción correspondiente a hoy martes 2 de junio de 2026, en el cual estaremos laborando con mucho cariño en la central informativa, licenciado John Baoque. Control técnico, le siguen diciendo Lolito, el osito dormilón, Francisco Flores. En la planta transmisora, el señor Algimiro Velandria. Grabación, edición y montaje, Norberto Acevedo. Gerencia técnica, ingeniero Miguel del Rodríguez y José El Pollo Márquez. En la dirección comercial, abogada Yesibeli Arellano. Dirección, licenciado Emmanuel Méndez. Gerencia general, licenciado Jimiel Guerrero. Presidencia, licenciada Carmen Beatriz Márquez. Y narra para ustedes, Rafael Guas. 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
4: Son las 12:19 minutos de hoy, martes 2 de junio, y vamos con noticias y detalles, pero antes quiero pues enviarle palabras de fortaleza y por supuesto de aliento a todos los amigos productores de la parroquia El Moralito, parroquia Uribarri y de la parroquia Carlos Quevedo, porque ayer los fuertes vientos huracanados hicieron de las suyas, hicieron pero desastre en la producción de plátano allí en toda esta zona, especialmente por allí por la parroquia Uribarri, en el sector Mocioco, la parroquia El Moralito, por allí por el Caracolí, y también en la parroquia Carlos Quevedo, que es Cuatro Esquinas. Así pues, para ustedes, amigos productores, bueno, seguir para adelante, porque con Dios y la naturaleza no nos podemos meter, dice yo. Con Dios y la naturaleza no nos podemos meter. Allá pues ese fuerte viento arrasaron todas esas plataneras, que es lo que con lo que trabajan y se defienden los productores. Y ahora vamos a ver el precio del plátano. Vamos a ver cómo va a estar el precio del plátano. Bueno, al único que no le preocupa es al Guaro Becerra, porque él no tiene plátano. En estos días le dije de unos platanitos y me dijo que no tenía, que él compraba en el mercado en El Moralito, y entonces no tenía plátano, así pues que no le afecta para nada entonces al amigo Guaro. Bueno, son las 12:20 minutos y bueno, para adelante amigos, para adelante amigos productores, no queda de otra. Bueno, vamos entonces a abrir páginas a esta hora del mediodía. Por lo menos está abriendo rapidito, ¿no?, las páginas, que estamos bien en el internet. En el marco de los operativos de seguridad fronteriza efectivos de la Fuerza Armada Nacional Bolivariana, lograron interceptar un cargamento de 33 envoltorios de presunta marihuana en el municipio García de Evia, en el estado Táchira. El estupefaciente, que arrojó un peso de 16 kilos

con 600 gramos, pretendía ser transportado de manera oculta en el interior de un cilindro de gas licuado. El decomiso se llevó a cabo durante labores de patrullaje preventivo en el sector Camellón 4, justo en la entrada de la conocida trocha Tío Pollo, ubicada en el norte sur del Táchira. Por este hecho resultó detenido un ciudadano cuya identidad no fue revelada por las autoridades, quien conducía el cargamento ilícito al momento de inspección militar. El procedimiento civil y militar fue ejecutado de manera conjunta con los efectivos adscritos a la Unidad Regional de Inteligencia Antidrogas y la Cuarta Compañía del Destacamento 213, perteneciente al Comando de Zona de la Guardia Nacional Bolivariana número 21. El caso fue notificado formalmente a la fiscalía correspondiente del Ministerio Público para dar inicio a las investigaciones de rigor.

12:23 minutos, y en otro procedimiento enmarcado en las labores de inspección preventiva, efectivos de la Guardia Nacional Bolivariana lograron la detención de un hombre tras incautarle 11 envoltorios de presunta cocaína, los cuales arrojaron un peso total de 11 kilos con 635 gramos. El hecho se registró en el sector del punto de atención al ciudadano de Clarines, ubicado en la troncal 9 del estado Anzoátegui. La captura y el decomiso fueron ejecutados por los centinelas del destacamento número 522. De acuerdo con el reporte oficial, el cargamento fue detectado gracias a las labores de chequeo de los uniformados, quienes contaron con el apoyo del perro Kira. El animal dio la alerta que permitió localizar la sustancia, la cual se encontraba oculta en un doble fondo diseñado en el tablero de la camioneta de color blanco. Se pudo conocer que el conductor del vehículo se trasladaba desde la población de San Antonio del Táchira y tenía como destino la ciudad de Puerto Ordaz en el estado Bolívar. Son las 12:24 minutos, seguimos con más información. Y la presidenta encargada, Delcy Rodríguez, anunció lanzamiento de la plataforma 0800 Extorsión. Dijo: ya basta de matraca. Tenemos que ayer lunes 1 de junio, la presidenta encargada de la República, Delcy Rodríguez, anunció el lanzamiento de la plataforma 0800 Extorsión para hacer justicia por los policías, fiscales y funcionarios honestos dentro del sistema para acabar con la matraca en el país. Le he pedido al equipo una línea, una plataforma tecnológica 0800 Extorsión, porque no es justo que policías honestos paguen por aquel que extorsiona al ciudadano. No es justo que fiscales honestos paguen por fiscales que cobran al ciudadano. No es justo que jueces honestos paguen por igual por los jueces que extorsionan a los ciudadanos, dijo durante el inicio de consulta nacional para la reforma de la justicia penal. Son las 12:25 minutos, avanzamos con más de la emisión estelar del noticiero Acción, porque la noticia jamás descansa. Y con el objetivo de supervisar el avance de las obras de infraestructura y prevención, se llevó a cabo una inspección de primera mano en tres frentes clave del proyecto de estabilización integral del río Zulia, donde se mantiene un despliegue total de maquinaria y personal técnico. A través de sus canales oficiales, Juan José Ramírez de Luce, ministro del Poder Popular de Obras Públicas y vicepresidente sectorial de Obras Públicas y Servicios,

informó el estatus de los trabajos que se ejecutan actualmente en el municipio Catatumbo para mitigar riesgos y proteger a las comunidades e infraestructura de la zona. En labores de se concentran en puntos estratégicos del eje fluvial y vial, divididos de la siguiente manera. En el kilómetro 54, en la llamada curva de San Simón, en este sector se ejecutan labores continuas de corte, canalización y construcción de muros con el uso de maquinaria pesada, con el firme objetivo de esta intervención es proteger y estabilizar el eje vial que conecta la población de Encontrado y el Guayabo. En el kilómetro 43, en margen derecha, los esfuerzos de este punto se concentran en la instalación y conformación de escolleras, una obra de ingeniería hidráulica diseñada para dar soporte definitivo a los muros de contención de la zona y evitar la erosión. En el kilómetro 38, mejor conocido como sector Miraflores, se mantiene activo el plan de mitigación de riesgos mediante trabajo de deforestación, rectificación y conformación de muros. Con estas acciones se busca prevenir el desbordamiento del río Zulia y garantizar la transitabilidad segura por la zona. Tenemos un despliegue total en el proyecto de estabilización integral del río Zulia, dijo Luces, reafirmando el compromiso con el resguardo de la infraestructura vial y la seguridad de los habitantes de Catatumbo ante el comportamiento del cuerpo de agua. Las 12:28 minutos, y tras procesar una denuncia formal, comisiones de la unidad contra el secuestro y la extorsión del Cuerpo de Policía Nacional Bolivariana lograron la captura en flagrancia de un hombre y una mujer en el sector La Guajira, en el municipio Cañada. A los ciudadanos se les señala por su presunto o presunta responsabilidad en los delitos de extorsión y coacción. Las investigaciones técnico-policiales revelaron un modus operandi que vulneraba la seguridad del entorno vecinal. La mujer aprehendida se valía de su condición de vecina de la víctima para registrar fotográficamente su inmueble y recopilar información confidencial. Posteriormente, en complicidad con el otro detenido, utilizaba los datos recabados para ejecutar las demandas extorsivas. La detención se dio a cabo en momentos que ambos se desplazaban a bordo de una moto. Al verse interceptado por la comisión policial, el conductor desplegó una conducta de resistencia a la autoridad, la cual fue controlada rápidamente por los funcionarios. Durante el procedimiento, los uniformados colectaron como evidencia de interés criminalístico dos equipos de telefonía móvil, celular, un vehículo automotor, llámese una moto, un panfleto manuscrito contentivo de amenazas de muerte, suscrito bajo el nombre de organización delictiva alias El Menor Liover.

Son las 12:30 minutos y en el marco de los operativos desplegados para garantizar la paz y la seguridad territorial, efectivos de la Fuerza Armada Nacional Bolivariana incautaron 25 envoltorios de cocaína con un peso superior a los 27 kilos en el estado Mérida. Durante el procedimiento se logró la detención de un hombre. La incautación fue realizada de manera conjunta por militares adscritos a la Unidad Regional de Inteligencia Antidroga URIA 22 Mérida y el Destacamento de Comandos Rurales 22-2 de Bailadores del Comando de Zona de la Guardia Nacional Bolivariana 22. Comisiones se encontraban en labores de inspección en el punto de atención al ciudadano La Playita al momento del hallazgo. De acuerdo con el reporte oficial, las autoridades procedieron

a efectuar una revisión técnica minuciosa a una camioneta tipo de color azul. Durante la inspección, los uniformados detectaron un compartimiento de fabricación artesanal, conocido comúnmente como doble fondo, diseñado para burlar los controles de seguridad. Al abrir el espacio oculto, los funcionarios hallaron la droga, la cual arrojó un peso bruto exacto de 27 kilos con 145 gramos. Las investigaciones preliminares determinaron que la sustancia estupefaciente procedía de la localidad de La Grita, del estado Táchira, y tenía como destino final el estado Barinas. Por este hecho fue aprehendido en flagrancia el conductor del vehículo, un ciudadano cuya identidad no fue revelada, quien quedó de manera inmediatamente a la orden del Ministerio Público para el inicio de las acciones penales correspondientes. Las 12:32 minutos, y en el marco de la orden de operaciones Escudo Bolivariano, comisiones del Cuerpo de Policía Bolivariana del Estado Zulia, adscritas al Centro de Coordinación Policial número 11 Sur del Lago Este, retuvieron 13 motos en la parroquia Santa Bárbara, municipio Colón. Los conductores fueron sorprendidos en flagrante realización de maniobras indebidas y prohibidas, específicamente los denominados caballitos, poniendo en riesgo inminente su propia vida, la integridad física de los peatones y perturbando la tranquilidad de los habitantes de la zona. Los procedimientos se ejecutaron durante labores de patrullaje. El primero ocurrió en la avenida Quinta de Santa Bárbara, donde fue interceptado un hombre a bordo de una Empire EK Express 150 de color negro, placa G5L95F, mientras que en la avenida Bolívar, frente a un local de comida, retuvieron dos motos del mismo modelo de color rojo, placa JB58K y otra de placa AM4W28D, una de ellas conducida por un adolescente de 17 años. Los 13 vehículos quedaron a la orden de la Fiscalía 16 del Ministerio Público. Son las 12:34 minutos. Seguimos con más información en la emisión estelar del Noticiero Acción. Y al menos 8 pescadores reportados como desaparecidos fueron encontrados con vida en la zona norte de la península de Paraguachón después del hundimiento de su embarcación. Los navegantes iniciaron su ruta pesquera regular desde la población de Vela de Coro. Durante el despliegue logístico en las aguas territoriales, la estructura del peñero, el que se desplazaban, experimentó fallas estructurales que derivaron en su inmersión total en el agua, informaron los medios de comunicación. Los 8 pescadores quedaron a la deriva en la madrugada de ayer lunes tras el naufragio de su barco denominado Margot en aguas del estado Falcón. El siniestro ocurrió en la zona de Adícora, dentro de la jurisdicción de la península de Paraguaná. Los tripulantes utilizaron una balsa de salvamento ante la inmersión total de la nave, lo que les permitió mantenerse a flote durante varias horas.

0: 12:36 minutos. Asesinan a balazos a venezolano entre Chile y Bolivia. El cuerpo sin vida de un hombre venezolano se localizó en una zona desolada. Autoridades revelaron que el fallecimiento fue víctima de un violento crimen debido a que presentaba múltiples impactos de bala. De acuerdo con los primeros reportes, la víctima ya habría sido identificada por los funcionarios policiales, quienes detallaron que el hombre fue asesinado de 16 disparos. El crimen se registró en la avenida Miramar, en el distrito de Chorrillos, en una zona desolada y sin alumbrado público. La víctima, un hombre de 32 años cuyo nombre se mantiene en estricta reserva mientras avanzan las investigaciones. Son las 12:37 minutos a esta hora. Vamos con la publicidad y comenzamos con Motorrepuestos Más por Menos, porque Motorrepuestos Más por Menos sigue con la gran promoción. 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

0: 1:47 minutos, continuamos con más de la emisión estelar del Noticiero Acción, ya esperando las autoridades de, o la profesora Yacira Hernández de la Universidad Simón Rodríguez, quienes nos vienen a conversar, ¿verdad?, en el día de hoy sobre un seminario de investigación, creo que de gestión empresarial o de innovación de talento humano. Así pues que ya dentro de un ratito estaremos conversando con la licenciada. Hablando de licenciada, tenemos la aclaratoria de el profesor o magíster, director de el Complejo de Educación Nacional José Manuel González, esto es Moya, del Caracolí. Ustedes recuerdan que la semana pasada se presentó una situación de una protesta por parte de padres y representantes de los alumnos de este Complejo Educacional Nacional José Manuel Moya González del Caracolí, con respecto a la distribución de alimentos, que es el despacho de la comida a los niños de este sector. Y bueno, entonces vino, se acercó hasta acá, hasta la emisora. Vamos a esperar acá, vamos a colocar al tiro estos audios que nos hizo llegar el magíster y director de este centro educativo, Giancarlo Urdaneta, para aclarar precisamente esta situación. Vamos a escucharlo.
1: Muy buenas tardes, licenciado Rafael Huarte. Mi nombre es el profesor Giancarlo Urdaneta, director del Complejo Educativo José Manuel Moya González, del sector El Caracolí. Paso por acá para informar con relación a la denuncia que realizaron algunos representantes, eso en función, según ellos, de que no se les da alimentación a los niños si no cancelan una cantidad de dinero determinado. Eso pues es totalmente falso, eso debido a que eso no es que se les está vendiendo comida ni se les solicita de manera obligatoria. Eso es algo que está establecido en una asamblea de padres y representantes donde ellos acordaron eso, y en su defecto de no tener esa cantidad en efectivo, ellos podían llevar algún producto para poder complementar lo que falta para la preparación de los alimentos en cualquier momento. ¿Qué sucedió ese día? Lamentablemente los padres y representantes no brindaron ese aporte, y realmente lo que teníamos establecido para ese día no se pudo dar en función de eso. Sin embargo, los niños fueron atendidos hasta donde alcanzó la alimentación. Eso es importante aclararlo, porque no puede ser que vengan personas sin pruebas fehacientes a poner en duda lo que uno dice. Llegando algunos alimentos a la institución, pero no todos. Por ejemplo, no nos llegan lo que son condimentos, no nos llegan algún otro tipo de especias o de verduras que se necesitan para ir preparando de la mejor manera, de una manera óptima, para que los niños consuman esos alimentos. La preparación sea como se hace en el hogar, con el mismo cariño, con el mismo esfuerzo y con la buena voluntad de servirle a los niños y adolescentes, porque tenemos también media general que ahora mismo se les está empezando a brindar la alimentación. Entonces eso es importante, porque hay que hacerle

0: importante es que la responsabilidad es compartida, tanto del Estado venezolano como la de ellos como padres y representantes de los adolescentes y de los niños que allí están estudiando, preparándose como, como futuros profesionales, Dios mediante, para nuestro país. O sea, realmente pues yo vengo a aclarar esa situación porque es totalmente falso aquella persona que considere esa situación es así, bueno, debe demostrarlo, no con palabras, con hechos, con pruebas, porque no puede ser posible que en vez de llevar una solución, lo que tratan es de ocasionar algún tipo de problema o inconveniente hacia la institución. Eso es muy importante aclararlo. Quedo atento a cualquier llamado, a cualquier solicitud de alguna explicación formal.
1: Bueno, muchas gracias entonces al magíster Giancarlos Urdaneta, director del Complejo de Educación Nacional José Manuel Moya González del Caracolí, aclarar pues esta situación con la distribución de alimentos para los alumnos. Son las 12:53 minutos, avanzamos con más información en la emisión estelar del Noticiero Acción de hoy, martes 2 de junio. Y el cuerpo de policía bolivariana arrestó a una mujer por agresión y daños a la propiedad. Oficiales adscritos al Centro de Coordinación Policial Ejemara del Cuerpo de Policía Bolivariana arrestaron a una mujer identificada como Belkis Janet Rojas Camacho, de 56 años de edad, tras ser denunciada por arremeter físicamente contra otra mujer y causarle destrozo en la vivienda de su víctima. El hecho se ejecutó en el sector Las Lomas de la parroquia San Rafael del municipio Mara. Son las 12:54 minutos y Corpoelé restablece el servicio eléctrico en el circuito Cuatro Esquinas tras intensa jornada de trabajo. Gracias al compromiso indomable de la Fuerza Trabajadora de la Corporación Eléctrica Nacional, se logró restablecer con éxito el fluido eléctrico en el circuito Cuatro Esquinas, el cual se vio afectado por la sorpresiva caída de un poste de alta tensión en el sector Janeiro. La eventualidad que interrumpió temporalmente el servicio en la zona activó de manera inmediata una cuadrilla de emergencia de la estatal eléctrica. Los operarios e ingenieros se desplegaron en el sitio, ejecutaron maniobras de alta complejidad de forma ininterrumpida durante toda la noche y hasta altas horas de la madrugada, garantizando la reparación y el levantamiento de las líneas afectadas. Esta jornada de recuperación contó con un componente clave de corresponsabilidad y apoyo local. Las labores se agilizaron significativamente gracias a la valiosa colaboración de un productor agropecuario de la zona, quien de manera solidaria dispuso de una grúa de su propiedad para facilitar el izamiento y fijación de la nueva estructura eléctrica.

Son las 12:56 minutos y diputada Gladys Socorro revela fecha para las elecciones presidenciales en el 2027. La diputada de la Asamblea Nacional, Gladys Socorro, informó hoy martes a través de sus redes sociales, arroba Gladys Socorro, sobre un avance de coordinaciones políticas internacionales orientadas a la celebración de una nueva elección presidencial en Venezuela. De acuerdo con la parlamentaria, este proceso electoral estaría previsto para llevarse a cabo entre marzo y abril del año 2027 bajo la rectoría de un nuevo ente comicial.

Según detalló la diputada Socorro, la información que maneja proveniente desde Washington indica que las negociaciones se están desarrollando a tres bandas. Este acuerdo involucraría a la representante del oficialismo, a la dirigencia de la oposición que emergió de las elecciones primarias del 22 de octubre del 2023 y una representación del gobierno de los Estados Unidos.

0: 12:58 minutos, dos muertos y un lesionado dejó el paso de la onda tropical número 7. Al menos dos personas fallecieron y una resultó gravemente herida tras haber impactado su moto contra árboles caídos que destruían las carreteras después de la tormenta eléctrica y los fuertes vientos registrados en la entidad. El primer hecho ocurrió en el sector La Raya, en la vía Guanares-Vizcucuy. Las víctimas mortales fueron identificadas como Gianfranco Locobelis Duque, de 35 años de edad, e Isabel Cristina Briceño Aular, de 34 años, quienes se desplazaban en una moto cuando impactaron contra un árbol de mango que había caído sobre la carretera. Duque falleció en el sitio debido a la gravedad de las lesiones sufridas, mientras que Briceño Aular murió posteriormente en el hospital de Vizcucuy, pese a los esfuerzos médicos por salvarle la vida. El segundo accidente se registró en la autopista José Antonio Páez, a la altura de Guanare, donde resultó herido Ángel Sequera, residente de Puerto Cabello, en el estado Carabobo. El hombre chocó contra otro árbol derribado por los vientos y sufrió fracturas de tibia y peroné. El paso de la onda tropical número 7 por el estado Portuguesa provocó fuertes ráfagas de viento que ocasionaron la caída de árboles en la autopista, avenidas y calles de distintos municipios de la entidad. 12:59 minutos.
1: A esta hora hacemos un contacto con nuestro corresponsal, John Baoque, con información de último minuto.
0: 1:00 p.m, antes de activar la llamada con el licenciado John Bao, que ayer me gustó la posición de las autoridades, de la policía, especialmente en el municipio Colón, donde agarraron una cantidad de muchachos, de adolescentes. Eso le entra por un oído y le sale por el otro. Con los motopiruetas, con el levantamiento de sus motos al estilo caballito. Bueno, agarraron una cantidad de muchachos y los pusieron a barrer carretera, plaza y parque allá en Santa Bárbara de Zulia. Así que muy bien por parte de las autoridades. Ahora sí, nos vamos con nuestro jefe de la central informativa, licenciado John Bao, que mira cómo lo tiene. Ahí está el video, mire cómo tiene a ese poco de jovencito barriendo y limpiando los parques y plazas en San Carlos y Santa Bárbara de Zulia. Adelante, licenciado, buenas tardes.
2: Buenas tardes, Rafael Guac. Y así mismo los van a poner en Mérida, no solamente a barrer plazas y parques, los van a poner a echar pico y pala en la carretera, como cuando Gómez. A ver si se compone, Rafael Guac. Porque a cada rato, herido, muerto, y meten en tremendo problema al que va tranquilo por su carretera, con la familia. Virgen Santísima. Bueno, la SODI ha anunciado que va a ser más contundente con operativos para controlar esta situación de los motorizados, que día a día los deja muertos y más muertos. Ayer se murió en el Hospital Universitario de los Andes José Miguel Parra Rivas. Él no estaba haciendo caballito. No se sabe exactamente qué ocurrió. Él tenía 24 años de edad. Iba por los próceres el domingo, se produjo una colisión con un automóvil, el automóvil se dio a la fuga, el muchacho lo auxilió alguien de manera privada, lo llevaron para el hospital, allá lo dejaron, se murió ayer. La familia pues está esperando que la policía

0: Policía Nacional Bolivariana, Dirección Tránsito, les informe el resultado de las investigaciones, pero bueno, como quiera que sea, otro muerto que se suma a las estadísticas de jovencitos fallecidos en las motos. 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Rafael, también nos informa el Cuerpo de Investigaciones Científicas Penales y Criminalísticas. Atención, es el comisario Douglas Rico, director nacional del CICPC. No es Rafael Wax ni John Baoque, porque después se ponen a pelear porque uno da las noticias. Pero lo está informando el comisario Douglas Rico en una página de Instagram que tiene 1 millón de seguidores. Capturaron a Julio Antonio Torres Albarrán, 42 años de edad. Lo atraparon en la parroquia Juan Rodríguez Suárez del municipio Libertador. De acuerdo a la información, se pudo conocer que Torres Albarrán, de 36, aquí dice, oye, que hay un error en la información del comisario. No. Sí, Torres Albarrán. Se pudo conocer que Torres Albarrán se dedicaba a abrir vehículos en la ciudad de Mérida y también en la ciudad de El Vigía. Se robaba todo lo que conseguía adentro y a correr, hermano. Bueno, lo atrapó el CICPC y están esperando entonces denuncias de personas que hayan sido víctimas de robos en los objetos de valor de sus carros para tener un expediente más grande. Repetimos, se llama el detenido Julio Antonio Torres Albarrán. Ha sido toda la información, Rafael Wax. Un abrazo y que Dios lo bendiga.
1: Muchas gracias, licenciado John Baoque. 5 minutos, avanzamos con más de la emisión estelar del Noticiero Acción. Como ya lo había anunciado, ya está con nosotros la doctora Yacira Granadillo, quien es la subdirectora de posgrado y educación avanzada de la Universidad Nacional Experimental Simón Rodríguez, núcleo El Vigía, quienes pues se están preparando para un seminario de investigación y gestión empresarial e innovación. Creo que de eso se trata este seminario, según la información que tengo yo por acá. Pero bueno, vamos a dejar precisamente pues a la doctora Yacira Granadillo para que ella nos dé detalles sobre esto. Buenas tardes, doctora, bienvenida al Noticiero Acción.
2: Buenas tardes. ¿Cómo están? Bueno, realmente muchísimas gracias, Rafael, por brindarnos este espacio para dar a conocer este gran evento que se va a desarrollar en nuestra casa de estudio, la Universidad Nacional Experimental Simón Rodríguez, núcleo El Vigía.
1: Ok, sabemos pues este seminario que viene pues a la gestión empresarial e innovación, ¿para quién va dedicado? Especialmente para estudiantes, por lo general, profesionales.
2: Bueno, este es un seminario.
1: ¿Y cuándo se va a realizar?
2: Bueno, el seminario lo tenemos planificado para el día 13 de junio en las instalaciones de nuestra universidad, específicamente nuestro auditorio, a partir de las 8:30 de la mañana hasta las 5:30. Es un día sábado. Sí, tomamos el día sábado porque es el día en que más se tiene tiempo para las personas que trabajan. Está dirigido para todo público, especialmente para empresarios, gerentes, personas que trabajan en empresas y también para estudiantes en el ámbito de la

0: Administración de la gerencia y cualquier otra profesión, porque como puede ver, vamos a tratar temas innovadores en el marco de la innovación y la innovación está en todas las disciplinas.
1: Doctora Gradillo, ¿no? Ahora que hay tanto emprendimiento, ¿no?
0: Así es, de hecho, tenemos un tema de emprendimiento, hay una ponencia específicamente del emprendimiento, pasar del emprendimiento al desarrollo empresarial. Muchos emprendedores se quedan en el camino, emprenden y llega un momento en que desaparecen o continúan en ese mismo primer paso. Entonces, es necesario avanzar para poder convertir esos emprendimientos en empresas. Ese día les vamos a dar las estrategias para pasar del emprendimiento al desarrollo empresarial.
1: Muchas personas tomaron este emprendimiento, ustedes saben, en el 2021 creo que fue, empezó la pandemia.
0: Con la pandemia,
1: pues muchos se dedicaron a hacer actividades en su casa, ¿no? Porque inclusive empresas que cerraron sus puertas y despidieron pues muchas personas y se vieron esta obligación. Pero bueno, ellos emprendieron, pero para eso, ¿no? Para eso se necesita precisamente orientación, ¿verdad?
0: Así es.
1: Para no desmayar o cómo ellos pulirse dentro de ese emprendimiento.
0: Así es, se necesitan todas las herramientas, las estrategias necesarias para poder avanzar en el emprendimiento, para no quedarse, sino avanzar y por poder construir una empresa.
1: ¿Cómo ayudan a esta persona? ¿Quiénes la van a acompañar? ¿Quiénes van a orientar? ¿Quiénes impactarán?
0: Bueno, este día tenemos 5 ponentes, específicamente somos facilitadores de la UNER, profesores preparados, por supuesto, en el campo de cada una de las ponencias y los participantes del doctorado, es decir, personas que están haciendo el doctorado en la Universidad Simón Rodríguez, van a desarrollar sus ponencias ese día. Créanme que son 5 ponencias desarrolladas por profesionales con experiencia y formación académica suficiente como para poder llegar a nuestro público, para poderles impactar y darles a conocer todas esas estrategias que necesitan las empresas en estos tiempos tan difíciles que estamos viviendo, porque estamos pues abarrotados con una gran ola de información, con todo esto de la tecnología, la IA.
1: Allá en fin, iba, ¿no?
0: Tenemos
1: ahora
0: que adaptarnos.
1: Con tanta ciencia, con tanta tecnología, ¿no? Y hay pues emprendedores que no cuentan con estas herramientas.
0: Así es. De hecho, muchos ven la IA como si fuese el Internet, y la IA no es Internet. Es una herramienta valiosa de la cual nos podemos aprovechar para sacar a flote nuestros negocios, nuestras empresas. Entonces, todo eso lo vamos a dejar ver ese día. Cómo hacer buen uso de la IA y otros sistemas digitales que son importantes para poder crecer y
1: por
0: no quedarnos
1: por aquí atascados. Tengo unos temas en concreto, ¿no? Sobre la actividad que van a hacer, ¿no? Uh-huh. O durante pues la agenda, ¿no? Uh-huh. Es talento humano y gestión de cambio, ¿no?
0: Ajá.
1: Este es uno de los temas.
0: Así es.
1: ¿Cómo me hablas sobre esta gestión de cambio?
0: Bueno,
1: o
0: precisamente
1: cómo impulsa para ese desarrollo empresarial.
0: Nos resulta que el capital más importante de toda organización es el ser humano. Usted puede tener todas las herramientas, todo el capital, toda la capacidad instalada, pero si no tiene unas personas bien formadas, unas personas que caminen alineadas hacia los objetivos de esa empresa, difícilmente va a poder alcanzar su propósito. Entonces, es necesario formar al personal, es necesario capacitarlo para que puedan alcanzar esos objetivos. Entonces, hoy en día las empresas están obligadas a cambiar por todo lo que estamos hablando, los avances de la tecnología.
1: Y por supuesto, no solamente el personal, sino la persona que encabeza esa empresa, tener también las herramientas y
0: los gerentes, sobre todo, invitamos a todos los gerentes
1: que estén preparados para que luego pues no tengan sorpresa de que o tenga, ¿no?, el conocimiento de que eso no se hace así o no estuvo bien orientado esa persona que participó en el seminario.
0: Así es, de nada sirve tener personal preparado si el gerente no lo está. De modo que estamos invitando también a todos los gerentes de las empresas del municipio Alberto Adriani para que hagan acto de presencia en este evento y también puedan recibir toda esa orientación.
1: Otro de los puntos, la organización, claves estratégicas para la innovación.
0: Bueno, resulta que las organizaciones anteriormente tomaban en consideración solamente el talento humano. Sí, entonces hablábamos del desarrollo organizacional que se viene, hablamos de un desarrollo organizacional que empieza desde el 1.0 hasta el 5.0, que es donde estamos actualmente. Este desarrollo organizacional 5.0, que es el que vamos a desarrollar en el seminario, abarca todas esas nuevas estrategias, todo eso que está en tendencia hoy para poder trascender como empresa. Es decir, que ya la manera en que venimos administrando las empresas no funciona. ¿Por qué? Porque tenemos una clientela con unos gustos, unos deseos, unas unas necesidades totalmente distintas a lo que era anteriormente. Entonces ya el mercado no es el mismo, de modo que las empresas tienen que generar nuevas estrategias basadas en los avances de la tecnología para poder mantenerse, para no desaparecer, para no tener que bajar la Santa María.
1: ¿Y la competencia?
0: Y la competencia, porque ahorita más que nunca hay que tomar en consideración la competencia que está en la onda de todo lo nuevo que tenemos en el mercado, es la que se sostiene, es la que se mantiene, y si no nos alineamos a eso, entonces seguramente vamos a desaparecer. Sí,
1: con la tecnología y la ciencia hay que estar al día.
0: Hay que estar al día.
1: Ahora, sí. No, hablábamos precisamente de los equipos, los equipos digitales, los automáticos, en fin.
0: Vamos a tener una superponencia espectacular, sí, que nos la va a dictar, por cierto, el magíster Jesús Lozano, un doctorante que se maneja muy bien con la tecnología y va a generar allí unos contenidos de cómo las empresas pueden lograr la digitalización, lo que están haciendo las empresas exitosas hoy en día para poder avanzar, para poder sostenerse en estos tiempos de cambio.
1: Finanzas corporativas.
0: Finanzas corporativas, tendremos allí al magíster doctorante Jean Hell, por cierto, venía a acompañarme y no llegó. Debe ser que viene en camino. Él nos va a dar a desarrollar esa ponencia en realidad lo que realmente está sucediendo en el mercado hoy, el valor de la moneda en el tiempo. Por ejemplo, el cambio de la divisa hoy en día, el valor de los bolívares y los dólares, cómo está sobreviviendo el comercio hoy en día y qué deben hacer para poder sostenerse, porque es una situación difícil la que estamos viviendo en el campo de la economía.
1: Uno se maneja con el Banco Central de Venezuela, que debía hacer, ¿no? Uh-huh. Pero otros se manejan con Binance, con el euro, ¿no?
0: Ajá. Todos esos ejemplos los tiene allí.
1: Que hay variedad de pago.
0: Sí, entonces él habla un poco de la situación real y el deber ser.
1: Sí, porque hay empresarios que compran a un precio, ¿verdad? Uh-huh. Otros venden a euro, pero entonces le toca al Banco Central de Venezuela. ¿Cómo hacer en esa medida para poder mantener su empresa con precios distintos?
0: Así es.
1: Bueno, otro de los temas que se va a tocar allí es la gestión e innovación. Sí. Estrategia en entornos cambiantes.
0: Sí, allí ese tema de gestión e innovación también tiene que ver con todo esto que estamos viviendo, todo lo que tiene que ver con los avances de la tecnología y el uso de la IA en los procesos administrativos. Porque como le decía en un inicio, no es usar la IA por utilizarla, sino que ella también nos puede servir como una herramienta de apoyo para llevar procesos propios de las empresas, como por ejemplo un manejo de una nómina de talento humano. ¿Cómo la llevamos a través de un sistema que utiliza IA? ¿Cómo nos aprovechamos la IA para poder generar novedades dentro de nuestra estructura organizacional?
1: ¿Este seminario se va a dictar solamente el día sábado?
0: Sí, va a ser el día sábado, desde las 8 de la mañana hasta las 5:30 de la tarde.
1: ¿Cuántos participantes pueden
0: entrar? Estamos estimando 300 participantes, 300 personas en el auditorio.
1: ¿Dónde pueden acudir para inscribirse con las personas interesadas?
0: Bueno, nosotros tenemos la información por todas las redes sociales, los mismos participantes también están difundiendo información, y mi persona, la profesora Yacira Granadillo, también les puede recibir a través del 0424-766-0829.
1: Vamos a tomarle nota nuevamente.
0: 0429. Allí puedo compartirle.
1: 0424-766-0829 para cualquier otra información.
0: Así es, allí le puedo dar la información de todo lo que tiene que ver con el proceso a seguir.
1: Muchísimas gracias entonces a la doctora Yacira Granadillo por esta visita.
0: Gracias a usted por recibirnos.
1: Y éxito en este seminario. 1:16, vamos a publicidad.
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0: 1:22.
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1: 1:30 minutos. A ver, tengo en servicio público que se solicitan donantes de sangre o positivo o negativo. Se solicitan donantes de sangre positivo o negativo para el paciente Julián Andrés Yanes Dávila, quien se encuentra recluido en el Hospital Universitario de los Andes. También tenemos que se solicita manicurista con experiencia. Manicurista con experiencia. Llamar al 0414-742-4694. Se solicita manicurista con experiencia. Llamar al 0414-742-4694. También están solicitando una casa en alquiler. Se solicita casa en alquiler. Llamar al 0414-756-9028. 0414-756-9028. También se busca persona que sepa de gastronomía para cocinar, que sepa de gastronomía para trabajar en restaurante, y también una persona con conocimiento en computación y una señora para trabajar en casa de familia. Llamar al mismo número 0424-742-8060. 0424-742-8060. A ver, ¿qué más tengo por acá? A ver, aquí en mensajería de texto. Dice, buenas tardes, para que por favor me pase por la emisora que se me extravió la placa de moto AE4U06G. AE4U06G.

llamar al 0416-169-1312. 0416-169-1312. Dice, buenas tardes, un saludo cordial, la bendición de Dios para usted y su equipo informativo. Viste la foto del huracán que cayó en la zona ayer. Ruina completa, pero bueno, si usted me dijo que no tenía plátano, ¿ah? El Guaro Becerra, ¿ah? Que había tenido que comprar unos maduritos para almorzar, porque no tenía plátano. Le digo yo. Bueno, saludo entonces para el Guri y al doctor Joaquín Muñoz de parte del Guaro Becerra. Dice por acá, torneo abierto. Ritmo rápido, 7 rondas. Ah, esto es de ajedrez. Invitando al profesor Luis Fernández. IRT en honor a Tenor Peña. Torneo abierto, ritmo rápido, 7 rondas, 10 minutos más 5 segundos. Esto va a ser en Cabizur. ¿Cuándo? El sábado 6 de junio a las 9 de la mañana. Bueno, mayor información con el licenciado Naudis Orellana al 0424-703-3612 y Alexander García al 0414-737-3500, 0414-737-3500. Nuestro amigo el señor Hidalgo del Club Colombo Venezolano invita a la comunidad colombo-venezolana del municipio Alberto Adriani para este domingo 21 de junio del presente año, que se va a realizar el proceso electoral de la segunda vuelta para elegir al presidente de la República de Colombia. Cualquier información, le pueden llamar al amigo señor Hidalgo Domínguez al 0414-975-0920. 0414-975-0920, 0414-975-0920. Saludo también para mi amigo Néstor Atencio Finol. Me envió también unas gráficas por ahí, unos videos del fuertísimo. A ver, aquí está, mire. Virgen Santísima, ¿no? Qué vientos, pero qué viento tan fuerte, mire. Increíble. Allí en el sector de Mocioco y de la parte de la parroquia Uribarri. Bueno, ojalá va que los precios estén bien. A ver, otra oferta de empleo. Se necesita una pareja para Orteño. Atención, se solicita una pareja para trabajar en finca, pero que sepa ordeñar. Y 5 camperos. Esto es para el Moralito. 5 camperos y una pareja. Llamar al 0424-724-3866. Repito el número. Tomen nota. Porque yo paso el número, paso la nota y lo borro. Porque si no, pasan toda la tarde y toda la noche. Señor Rafael, que usted dio un número para un campero, para ordeñar. Ya yo lo borro inmediato. ¿Ok? 0424-724-3866. 0424-724-3866. 0424-724-3866. Buenas tardes, Rafael. Hágame el favor de complacer en Altavista, sector Caño Seco, a mi hija Karina Ibarra por estar hoy de cumpleaños. La felicitan su hijo César, sus hermanas Nacarí, Lisset y Armando, sus sobrinos, en especial de sus padres Ángel y Ramona, deseándole que cumpla muchísimos años más de vida. Otra oferta de empleo. Se está solicitando recepcionista. Se solicita recepcionista. Experiencia, excelente atención.

de servicio al cliente, capacidad para trabajar en tareas constantes entre 20 y 35 años, responsable, disponibilidad inmediata. Dice que se le ofrece salario competitivo, prestaciones de ley, ambiente agradable de trabajo, estabilidad laboral. Bueno, interesada, llamar al 0424-755-8234, 0424-755-8234, 0424-755-8234. A ver, señor Rafael, para pedirle si me puede ayudar pasando la información a la emisora. Una gata desaparecida. Se busca gata gris y blanca, ¿tipo qué? Tuxedo. Esta gatica está desaparecida. Quien la tenga, por favor, devolverla. Dice, es de mi hija. Está muy triste. Es muy dulce. Se perdió enfrente del campo de fútbol de La Blanca. Llamar al 0414-757-2189, 0414-757-2189 y el 0414-176-7694, 0414-176-7694.

0: Dice Rafael, repite el número para la información de las elecciones de Colombia. No te estoy diciendo. No te estoy diciendo, mira. Que lo anoto, lo digo y lo repito. Y no toman nota. 0414-975-0920. 0414-975-0920. Con el señor Hidalgo Domínguez. 0414-975-0920. Una 40 minutos, mis amigos, hasta aquí la emisión estelar del Noticiero Acción. Nos despedimos en nombre de Gallera Los Cañitos, ahora con la nueva administración de Danilo del Mar, su nueva dinastía junto a Jonathan Acuña. 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Y también a nombre de esta publicidad, para todos feliz tarde y chao, chao.
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0: 1:54.
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0: cuatro minutos. 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

0: Y 3 minutos de la tarde. Sean cordialmente bienvenidas y bienvenidos a su mejor programa de música llanera, como lo es Venezuela Habla Cantando, por Acción 104.5 FM, definitivamente la diferencia en el dial. Y hoy 2 de junio, sí señor, estaremos laborando bajo la presidencia de la licenciada Carmen Beatriz Márquez de Rodríguez. En la gerencia general, el licenciado Jimel Guerrero. En la dirección, Emmanuel Méndez. En la dirección comercial, Yexibeli Arellano. En la gerencia técnica, Miguel Rodríguez y José el Pollo Márquez. En la grabación, edición y montaje, Norberto Acevedo. En la planta transmisora, nuestro gran amigo, el jefe mayor, Algemiro Belandia. Y el hombre de la moto azul, en los controles, el doble F de la radio, el hombre que manda guarapo allá en el Cerro La Coromoto. Y quien tiene el inmenso placer de llevarle 120 minutos de la mejor música del mundo. Nuestra música llanera que nos identifica como excelentes venezolanos. Su amigo, su servidor de siempre, Abel Contreras. 2:11. Bueno, yo ya alegría y de todo acá, pero a esta hora vamos a la mejor publicidad y ya regresamos.
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11: Y en un día como hoy,
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13: Sí, señor. Y un día como hoy fue inaugurado el frigorífico industrial Los Andes, compañía anónima, más conocida como Filaca. Fue inaugurada, por supuesto, en el año 1969 en la ciudad de El Vigía, específicamente en Mucujepe. El entonces presidente de la República, el doctor Rafael Caldera, dispensó una visita para inaugurar el frigorífico industrial Los Andes, Filaca, proyectando por el Ministerio de Agricultura y Cría y el de Sanidad y Asistencia Social, quien habían aprobado su construcción en la zona denominada para entonces número 5, que abarca los estados Mérida, Táchira y parte de la zona sur del lago de Maracaibo. Demarcación realizada el 15 de diciembre de 1960. ¿Quién fue determinado por el sitio ideal de El Vigía? Por ser un centro de producción y distribución. El doctor Emiro Vela, economista, planificador del proyecto específico, y dijo, contará con las aguas puras y cristalinas de la quebrada de los Rangelos, quebrada blanca, que desemboca en el río Mucujepe, la que tiene un gasto mínimo de estiaje de 60 litros por segundo. La Federación Nacional de Ganaderos jugó un rol importante en la instalación del frigorífico industrial Los Andes, El Vigía. El presidente de la SODEGA, Alberto Adrián, el doctor Navis Roja, convocó una asamblea con todas las asociaciones regionales de ganaderos para discutir sobre la necesidad y el por qué el frigorífico industrial Los Andes debería ser instalado en terreno de este municipio. Luego de haber aprobado inicialmente el espacio del mencionado municipio como el ideal, una por razones geográficas y la otra económica, surgió un proyecto que planteaba su construcción para la fría del estado Táchira. Disputándose las dos localidades la obra. Esta situación que conllevó a una ardua y fructífera lucha que fue asumida fundamentalmente por el sector ganadero y la fuerza viva.

del municipio Alberto Adriani y la región del sur del lago de Maracaibo. Así que felicidades a todos los trabajadores, personal directivo, propietarios, personal obrero y todos ellos de parte, por supuesto, de la Junta Directiva de Acción 104.5, el nombre del programa Venezuela Habla Cantando. Le auguramos muchos éxitos y, bueno, para adelante es para allá, ¿verdad, licenciado? Aquí lo tenemos. Sí, señor. Bueno, y continuamos, 2:18. Ajá, nada más. Esto para dedicárselo a la gente del Cerro del Coromoto. Dale guayo, Francisco.

0: minutos. 25 minutos. 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

2:35 y escuchábamos ahí a la guariqueña Leti Guarán de la dinastía Guarán. ¿Cómo canta esa muchacha? Bueno, parece que es la... Mi amigo Chuchín, ese se llama Viejo Criollo Enamorado. Ese excelente tema. Bien, y vamos a saludar a nuestra querida licenciada Johanny Plaza, ya en Cañón Amarillo, y toda la gente Cañón Amarillo. Y por supuesto, felicitar a nuestro querido compañero de labores, nuestro licenciado periodista de este país, licenciado Edgar Mendoza, porque adquirió de su pudor, de su sudor, de su frente, ya es propietario de una finca allá de cacao, donde saca cambures, café. Él los ha negado. Eso es así, criollito. Recibió una herencia y ese dijo, no la voy a pelar. Así que el hombre, como es del campo, él se ríe, pero es verdad. Ya lo llama preguntando a cómo venden el cacao. Ahorita le llamaron a cómo estaba el café. Así que vamos a esta hora de la tarde, sí señor. No, todo es... No se ríe que todo es verdad. No se ríe que todo es verdad, sí es verdad. ¿Será verdad o será mentira? Bueno, y seguimos en lo mismo. Esta vez le tocó a un gran muchacho identificado. Siguen los suicidios de los jóvenes, licenciado Ega. Mi apreciado amigos oyentes, siguen, y yo creo que el lunes hablé de esto, no, jueves hablé de ello. Primero fue en Barinita, ahora en Barina, vuelve a ocurrir porque creo que es de Barinitas. Este sí, correcto, de Barinita, este muchacho llamado César Daniel Mejía, quien se desempeñaba como operador turístico, acabó con su vida la tarde de este lunes bajo la modalidad de asfixia mecánica por ahorcamiento. El lamentable suceso tuvo lugar en el sector El Limoncito, ubicado en Barinita, capital del municipio Bolívar. Se pudo conocer de manera extraoficial que el joven, quien además cruzaba el primer año de hotelería en la Universidad Nacional de Turismo, UNATUR, tenía previsto asistir a sus actividades académicas habituales durante la mañana del día lunes. Sin embargo, Mejía se quedó solo en el inmueble, momento que aprovechó para tomar la fatídica decisión de atentar contra su vida. Al registrarse, por supuesto, el hallazgo, comisiones de la policía y el cuerpo de bomberos de Barinita se trasladaron de inmediato al sitio para resguardar. Y yo vuelvo a insistir, y sé que los amigos oyentes están de acuerdo, este trágico suceso vuelve a encender las alarmas sobre la importancia, ojo, de atender la salud mental y los efectos silenciosos de la depresión. Lo vengo diciendo, lo dije el jueves, lo dije ayer, hoy lo vuelvo a decir. Es lamentando lo que nosotros hablemos con nuestros hijos. Prestémosle más atención a los hijos, porque las detrás de una sonrisa hay problemas. Y fíjate que estos efectos silenciosos de la depresión, una realidad que muchas veces se oculta detrás de la cotidianidad y por supuesto de las metas académicas o laborales. Hay ciertos especialistas que recuerdan que el aislamiento o los cambios drásticos de conducta, ojo, padres, hermanos, tíos, son señales de alerta. Así que no deben ser minimizadas, tienen que
tener la necesidad de fortalecer los canales de orientación familiar y, por supuesto, profesional, para brindar apoyo oportuno a quienes atraviesan estas crisis emocionales. Sí que es lamentable, muchacho joven, y recuerdo que hará como 3 meses, muchacho que se lanzó por el viaducto, el otro por ahí, y me está diciendo aquí el licenciado también que Parque Chama la semana pasada y todos estos. Entonces vamos a prestarle este cambio de conducta, vamos a prestarle. El muchacho que habla y de repente no está hablando, algo debe estar pasando allí. Entonces, familia, prestémosle atención. Le decía a una amiga ayer que bueno, que no tenía palabra. Yo le dije, sí tengo palabra, porque a mí me han fallecido 2 hijos. Y pues le dije que estaba pasando por una situación terrible porque había sucedido. Pero nosotros sabemos lo que tenemos en la casa, pero no tenemos lo que no tenemos en la calle, ¿correcto? Entonces, vamos a prestarle más atención, vamos a hablar con nuestros hijos. Algo debe estar sucediendo. Así que, bueno, para todos los grandes amigos, vamos a saludar también a la gente de Mucujepe, tierra del licenciado Edgar Mendoza. ¿Ah? Sí, señor. Los que deseen comprar cacao, los que deseen comprar, él se ríe. Él no lo voy a dejar trabajar el día de hoy. Mire, ya tiene vaca, licenciado, ¿sí? ¿Sí? Tiene novillas y tiene vaca. Sí, señor. A esta hora, 2:00 p.m. 2:42, avanzamos musicalmente. Este tremendo tema de Miriam Castillo, disfrútenlo.

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0: 2:58.
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1: 3:01. 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
4: 3:12 minutos. 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

0: 3:17 de la tarde, entramos a la segunda hora de Venezuela Habla Cantando por Acción 104.5 FM, La Diferencia en el Dial. Bueno, ya escuchábamos a la desaparecida María Bolívar con ese tema de Juan Carlos Silva, 100 botellas de Olpar. ¿Ah? Las 100 que nos vamos a tomar en la finca. ¿Cómo se llama el fondo, Vale? Se ríe, es pura risa, Vale. ¿Cuándo iremos a ver a Bravo a licenciado Egan? Nunca. ¿Ah? Sí, hay que ponerle un nombre ahí. ¿O ya le tiene fundo? Ya le tiene nombre. ¿Ah? Ah, fundo el piñal, mire, ya lo tiene. O sea que hay bastante piña, vale. Cuidado, es rajuña, Dios mío. Ah, yo no sé, pa, ya estamos invitados, vale, a comernos un tacocho de cachicá mañero. Sí, señor, Juan Carlos Silva. Excelente tema. Por eso no hace falta ser poeta para ser un buen cantor, ni tampoco cantar tanto para ser compositor. Se necesita la musa de mi llano encantador y la voz de un buen coplero para cantarle al amor. El amor por nuestra tierra, por la luna, por el sol, por la sabana infinita, por el cielo abrasador, por las mujeres hermosas que ha parido esta región y nuestras madres preciosas. Llegó el, y nuestra también son, ¿sabe quién llegó? El famoso TikToker. Desayuna, almuerza y cena haciendo TikToker. El hombre del campo. ¿Ah?
1: Un saludo para todas las personas que están en sintonía ahorita en Acción 104.5. Los saluda por aquí el amigo del campo que viene a saludar aquí al profesor Abel. Tenía como 2 meses que no miraba al viejo guarracuco. Al WF de la radio y a Edgar, que está arreglando el noticiero ahorita a esta hora de la tarde. La invitación sencilla, @ el amigo del campo en TikTok, para que sigan el live del amigo del campo, el TikToker más famoso que hay ahorita aquí en el Vigía. Así que los saluda el amigo del campo. Un saludo para todas las personas que me oyen a esta hora de la tarde y que Dios me los bendiga.
0: No va a ser TikToker, ¿no? Lo dejaron allá en la cartera. ¿Y los dólares? Bueno, vamos a ver qué tenemos por aquí. Una cartera negra en toda la puerta de aquí, dice Rodríguez Cudillos Alex Arnulfo. Aquí están todos los documentos. Lo único que los $500 también puede venir. Una cartera color negra. Vuelvo y le repito, aquí están todos los documentos: licencia, carta médica, la tarjeta del Banco Venezuela, la de sangre, el, ¿cómo se llama esto? El, tiene una moto. Sí, señor, tiene una moto. Aquí está la del carro. Ah, bueno, también tiene la de Andreina Merchán. Así que Alex Arnulfo, aquí está en su Banco de Venezuela también. Y tiene por acá, ah, bueno, el tipo de sangre tiene, véngase para acá nuestro gran amigo Alex Arnulfo Rodríguez Cudiño. Si alguien conoce a este amigo, su cédula es 19-539-686, y conozca a Rodríguez Gudiño, Alex Arnulfo, sabe que su cartera con todos sus documentos está acá en la, en el estudio de nuestra emisora. También tenemos por aquí otra cédula que nos trajeron. Midero Ramírez Henry Manuel. Tenemos todos los documentos, su licencia de conducir tipo 2. Y tenemos por acá un certificado de, ok, este debe ser el certificado médico. También, y tiene su cartera. su cédula. Así que pueden pasar estas dos personas por acá el día de ahora más tarde. Y con gusto se la va a hacer entrega el amigo WF de la radio o el Pollo Marca que viene ahorita a esta hora. Así que también vamos a saludar a la gente de Santa Bárbara, a la gente de Urribarri. Mañana con seguridad le vamos a colocar, hoy es martes de reina, martes de las reinas. Y mañana con gusto a la gente de Urribarri, Finca Mi Principio, para todos ustedes con mucho gusto, saludándolo. Bueno, que nos envíe un mensaje porque hizo un viento bien fuerte por Mocioco. Ese fue, creo que el día de ayer, terrible. Así que bueno, nuestra solidaridad con todos los productores de plátano. Por ahí estaba viendo un video, licenciado Edgar, donde no quedó una, vamos a llamarla una mata de plátano vulgarmente, parada. Demasiado viento y alguien, bueno, decía que bueno, que Dios es el único que manda. Pero no le quedó una mata de plátano parada. Terrible el viento y algunos decían que tenían mucho, pero muchos años que no habían un huracán tan fuerte y vientos muy fuertes. Así que bueno, a volver a sembrar y a volver a para estos dos amigos, la gente de Mocioco. Sí señor, mi orgullo es ser llanero y cantar es mi ilusión. También componer canciones que hablen del llano y de amor, que hablen de caballo y soga, de ganado y botalón, de mi ranchito de palma en la costa El Racador, porque nos vamos para las ajuntas a tirar un diapasón con mi querido Edgar, el hombre que manda guarapo allá, el hombre del cacao y de los cambures. Este le ganó a Iván González, el hombre de los cambures. Así que seguimos y avanzamos más con esta hermosa Eulina Ramírez con este excelente tema. Disfrútelo al doble por la radio.

0: 33 minutos. 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

3:45, amiga traidora, lo nuevo de Carles Linares. Y antes, por supuesto, mi querida Reina Lucero con ese tema Carrao, Carrao de José Cheo Ramírez, el autor de Carrao, Carrao. Ya llegando al final, un gusto haberles llevado 120 minutos de la mejor música del mundo. Nuestra música llanera, sí señor. Así que estuvimos laborando el día de hoy, 2 de junio, bajo la presidencia de la licenciada Carmen Beatriz Márquez de Rodríguez. En la gerencia general, el licenciado Jimel Guerrero. En la dirección, el licenciado Emmanuel Méndez. En la dirección comercial, la abogada Yexibeli Arellano. En la gerencia técnica, el ingeniero Miguel Rodríguez y José el Pollo Márquez. En la edición, grabación y montaje, el popular pelo lindo, Norberto Acevedo. En la planta transmisora, Algemiro Belandia. Y el hombre de la moto azul, nada más y nada menos que Francisco Flores. Y hoy, por supuesto, en compañía del licenciado periodista, licenciado en comunicación social, dueño del Piñal allá en Los Anegados y próximo a comprar nada más que una platanera allá en Los Anegados. Ahorita están las juntas, pero dijo que iba a agarrar para la parte de abajo. Así que mi amigo Edgar Oscati Mendoza, oye, que es que Oscati, que Mendoza, vale. Mendoza, Vera. Ya está cambiando. Y si no es Vera, es Bracho, pero ahí va. Así que tengan una feliz tarde. Bueno, y el hombre del campo, el guarracuco, el popular, el hombre del TikToker. Así que será hasta mañana. Dios me los bendiga. Y bye bye.

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0: 3:52.
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2: 3:54 minutos. 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

0: Hola, ¿qué tal, amigas, amigos? Sean todas y todos bienvenidos una vez más a este su programa Sabor Zuliano por Acción 104.5 FM. A partir de este momento y hasta las 6 de la tarde les estaremos acompañando en la presidencia de la estación la licenciada Carmen Beatriz Márquez de Rodríguez, en la gerencia Jimmy Guerrero, en la dirección de la estación de Manuel Méndez, en la dirección comercial Yesisbeli Arellano, en la dirección técnica el ingeniero Miguel Rodríguez y este servidor el Pollo Márquez. En grabación, edición y montaje nos acompaña Norberto Acevedo, en control máster Francisco Flores. En la planta transmisora, el señor Argimiro Velandria. La producción y animación del espacio de quienes habla, su amigo José el Pollo Márquez. Les estaremos acompañando hasta las 6 de la tarde, llevándole lo mejor de la guaracha zuliana en Sabor Zuliano. 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
1: 4:07 de la tarde, 4:07. Nos vamos a escuchar buena música a esta hora para dar inicio a su programa Sabor Zuliano.
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0: 4:14 de la tarde, 4:14. 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

0: 4:15 de la tarde, 4:15. Ya tengo por acá mensaje de texto que nos llega al 0414-756-8300. Tengo por acá el saludo para el amigo Juan Carlos, que está en sintonía. Me pide por acá que le coloque el tema de los Masters de Maracaibo. El tema Sin Alma y Sin Corazón, ya se lo vamos a ubicar por allí para él, que está pegadito al dial de Acción 104.5 FM. Nos llega por acá otro mensaje de texto, dice: buenas tardes, saludos desde Bogotá, Colombia. Y es para saludar a Zulay Coromoto, también para Irwin Moreno, también para Kerwin Moreno. En la población del Moralito, con una canción de Gregorio Gil, el tema la Maricutana, ya se lo vamos a ubicar por allí. Así que saludamos a la gente de la población del Moralito, allá están en sintonía de Sabor Zuliano. Otra que está en sintonía a esta hora es Mercedita, allá en Prado Hermoso, y está conectadita al dial de Acción 104.5, escuchando Sabor Zuliano. Saludamos a esta hora de la tarde allá en Santa Bárbara de Zulia al amigo, al pájaro escalante, que está pegadito al dial de Acción 104.5 FM, escuchando a esta hora la mejor guaracha zuliana. También saludamos a la licenciada Marilis Villalobos, que está en sintonía allí en el sector del Suramérica. Ahí está pegadita al dial de Acción 104.5 FM. También tengo por acá el saludo para el amigo Ricardo Méndez, allí está conectadito a esta hora, saludo para él, escuchando a esta hora Sabor Zuliano.
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1: 4:23 de la tarde, 4:23 en su programa Sabor Zuliano por Acción 104.5 FM. Vamos a continuar con más de la buena música a esta hora para complacer a nuestro amigo Juan Carlos con este tema que le encanta, tema que le gusta, tema que le pertenece a los Masters de Maracaibo. La voz de Alexis Huerta Barroso, el tema Sin Alma, Sin Corazón.

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2: 4:51 minutos.
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1: 5:02.

0: 5:09 de la tarde, 5:09. 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
0: 5:10 de la tarde, 5:10. Tengo por acá un mensaje que nos llega al 0414-756-8300. Dice Pollo, buenas tardes, bendiciones para el día de hoy, por favor, para saludar en Buenos Aires a la familia Márquez Márquez. Y si son Márquez, son buenos. Saludos para ellos, ahí están en sintonía de Sabor Zuliano. Tengo por acá otro mensaje que nos llega al 0414-756-8300. Dice por acá, Pollo, es para saludar al policía John Hernández, que está escuchando Sabor Zuliano. Saludo para él, ahí está conectadito al dial de Acción 104.5 FM. También saludamos a esta hora de la tarde a la señora Mildred Villalobos, allá en el sector El Paraíso. Ahí está pegadita al dial de Acción 104.5 FM. Nos llega por acá otro mensaje de texto, dice, buenas tardes, es para felicitar a mi mamá Eufemia Riveras de Viloria. Hoy está arribando a sus 87 años de feliz y grata vida. Recibe felicitaciones de parte de sus 10 hijos en el 12 de octubre, parte alta, así que para ella, muchas, pero muchas felicitaciones.

0: pero muchas felicitaciones para la señora Eufemia Rivera de Viloria. Hoy está arribando a sus 87 años, así que ese regalo, ese detallito, lo tiene Ama y Celebra. 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Así que a la señora Eufemia le sale el regalito hoy, una tortica bien sabrosa para ella y ese regalo de Ama y Celebra. Tengo por acá el saludo para nuestro amigo Leodán Maya, allá en el sector de Los Naranjos. Ahí está pegadito al dial de acción 104.5 FM, escuchando a esta hora Sabor Zuliano.
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1: 5:19 de la tarde, 5:19 a esta hora nos vamos a escuchar.

0: 5:27 de la tarde, 5:27. 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
0: 5:27 de la tarde, 5:27. Saludamos a esta hora a nuestro amigo el Zorro allá en la población del Carmelo. Allá está en sintonía a esta hora de la número 1, Acción 104.5 FM. Tengo por acá otro mensaje, dice buenas tardes, disculpe, dice por acá, ok. Mensaje que nos llega al 0414-756-8300.

0: Muchas, pero muchas felicitaciones para la señora Eufemia Rivera de Viloria. Hoy está arribando a sus 87 años. Así que hoy le van a llevar ese detallito de ama y celebra. Le van a llevar ese ramo de flores y, por supuesto, esa rica torta también para celebrar hoy su cumpleaños.
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0: 5:41 de la tarde, 5:41. Tengo por acá el mensaje que nos llega al 0414-756-8300. Dice: buenas tardes, señor Márquez. Es para saludar a la señora Nereida García. Ella está en el sector Caño Seco 3. Me pide por acá que le coloque un tema de los Mustang de Justo Mora, el tema Cariño Malo para ella, que está en sintonía de Sabor Zuliano. Por acá tengo otro mensaje que nos llega, dice, vamos a ver, mensaje que nos llega al 0414-756-8300. Saludos para la señora Marisa Viloria, quien está en sintonía, muy contenta porque su señora madre, la señora Eufemia Rivera, hoy está de cumpleaños, así que para ella, muchas pero muchas felicitaciones, así que el regalo, el detallito, lo tiene la gente de Ama y Celebra, así que debe visitarlo allí en el sector del Suramérica. Tengo por acá otro mensaje, dice, para complacer a Yana del Carmelo, al Zorro y a Priscilia, su vecina. Allá están en sintonía de Sabor Zuliano. Nos llega otro mensaje, dice, buenas tardes, vamos a ver. Estamos en sintonía del sector Los Pozones, estamos escuchando Sabor Zuliano. 5:43, nos vamos, nos despedimos. Gracias por estar siempre en sintonía de la número 1, Acción 104.5 FM. Nos vamos primeramente agradeciéndole a los que hacen posible este espacio. 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
1: 5:47 de la tarde, 5:47 a esta hora nos vamos, nos despedimos, gracias por estar siempre en sintonía de la número 1 Acción 104.5 FM. Nos vamos, se despide su amigo José el Pollo Márquez, en compañía de todo nuestro equipo que elaboramos a esta hora de la tarde. Hacemos la invitación para mañana para que sintonicen de 4 a 6 de la tarde, sabor zuliano. Nos vamos con este tema que le pertenece a los brillantes de Maracaibo, el tema La.

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0: 5:53. 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
3: 6. Ahora, escuchemos las gloriosas notas del himno nacional de la República Bolivariana de Venezuela. Letra.

Himno del Estado Mérida. Música, Gil Antonio Gil. Letra, Antonio Febres Cordero.

6, 5 minutos. 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

Buenas tardes, sean todos bienvenidos a una nueva edición de su noticiero vespertino de Acción 104.5 FM, La Diferencia en el Dial. Correspondiente a hoy martes 2 de junio de 2026. El saludo de quienes estaremos laborando en la presidencia y dirección general de la estación, encabezada por la licenciada Carmen Beatriz Márquez. En la gerencia general, el licenciado Jimel Guerrero. En la dirección, en Manuel Méndez. Dirección comercial, Jessis Belia Arellano. En la gerencia técnica, el ingeniero Miguel Rodríguez y José Aurelio El Pollo Márquez. En la producción, edición y montaje, Norberto Acevedo. En la producción del noticiero, la licenciada Claribel Zambrano, con el número 11.843 del Colegio Nacional de Periodistas y el 32.815 como productora nacional independiente. En el control técnico, a Leiner Ardila. En la conducción de este espacio informativo, Edgar Mendoza, con el número del Colegio Nacional de Periodistas 25.736 y el 32.815 como productor nacional independiente. 6:09 nos indica el reloj digital. Aprovecho para también enviarle un cordial saludo a Abel Contreras, conductor de Venezuela Habla Cantando, y por supuesto al Pollo Márquez, con el programa que acaba de concluir antes de iniciar la emisión vespertina. También para nuestro gran y apreciado Rafael Wax. Estoy en planta desde la 1:30 de la tarde, por cierto. Llegando acá al edificio, me entero que soy dueño de una finca en el sector La Sajunta. Me entero aquí por el personal que

0: Su acto de presencia hoy acá, que fue bastante numerable. No sabía que era propietario de una finca con producción de cacao. Saludos para todas las personas que están también en sintonía a esta hora de la tarde en el sector Las Ajuntas de Mucujepe, parroquia Héctor Amable Mora, del municipio Alberto Adrián. Y ahora sí, hecho el comentario, nosotros vamos a nuestro espacio publicitario, pero usted no se aparte de Dial. No se mueva de allí de donde está, porque ya vamos a iniciar con lo que hasta el momento ha sido noticia.
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0: Estamos de regreso en la emisión vespertina de su noticiero Acción 104.5 FM, La Diferencia en el Dial. Momento de compartir un servicio público, y es que se encuentra en el Hospital General de la ciudad del Vigía el día de ayer un joven que fue trasladado por funcionarios policiales en vista que intentó suicidarse en las inmediaciones de la plaza del ferrocarril, la cordillera, y se requiere con urgencia la presencia de sus familiares, puesto que es presenta también una le falta una de sus piernas, y también la información la maneja miembros de la casa naturista que se ubica allí mismo en la plaza del ferrocarril. Este paciente está recluido desde ayer en el Hospital General Hugo Chávez, no se sabe de dónde es, y pues piden presencia de los familiares. Ahora sí, momento de conocer los titulares de la prensa.
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0: Titulares locales. Vecinos del sector El Paraíso en el Vigía protestaron para exigir solución al sistema eléctrico. Titulares en regionales. Gremios del sur del lago piden reactivar Facultad de Ciencias Agropecuarias de la ULA en el Vigía. Trabajadores de la salud protestaron para exigir pago del bono de profesionalización. Ministerio Público afirmó que Víctor Hugo Quero falleció por un tromboembolismo pulmonar. Venezuela aplicará filtros sanitarios a viajeros procedentes de países con brotes de ébola. Venezuela notifica a aerolíneas que la compra de su combustible debe ser cancelado a Estados Unidos. Titulares internacionales. Justicia española citó al exconcejal venezolano Verdú Torreles en reclamado en Argentina. 17 muertos y decenas de heridos en Ucrania tras ataque de Rusia. Titulares deportivos. Datos que tienes que conocer previo al Mundial de Fútbol. 6:17 y es momento de desarrollar la información de nuestra geografía local.
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0: Comenzamos, y es que vecinos del sector El Paraíso en el Vigía protestaron para exigir solución al sistema eléctrico. Una protesta ciudadana para exigir solución a la crisis eléctrica que azota al municipio Alberto Adriani realizaron varios habitantes del sector El Paraíso en la parroquia Rómulo Gallegos. Francisco Pacho Díaz, en dirigente social de dicha parroquia vigiense, informó que la protesta pacífica la hicieron en las inmediaciones del terminal de pasajeros Abelardo Pernilla del Vigía, frente a la parada El Venezolano, y la protagonizaron varios vecinos cansados de los constantes y descontrolados apagones eléctricos en la jurisdicción. Aquí estamos exigiendo como ciudadanos nuestros derechos a una mejor calidad de vida. Ya basta de tantos apagones. Queremos que restauren el sistema eléctrico nacional, pues en dinero ha habido por montón, pero no han hecho absolutamente nada para solucionar el problema, y al final quien paga las consecuencias es el pueblo. Ya basta, expresó. Añadió Díaz que en esta comunidad vigiense la luz funciona 4 horas por 4, lo cual afecta indiscutiblemente la vida diaria. Aquí hay niños y adultos mayores que sufren ante la falta del flujo eléctrico y nadie responde ante eso, apuntó. Agregó que estar sin luz en el Vigía es una calamidad. es un municipio de altas temperaturas y al no haber luz, no funcionan los aires acondicionados. En esta era, los aires acondicionados no son un lujo, son una necesidad. De verdad, es una situación que nadie se merece, dijo. Agregó que la exigencia se le suma a la falta de atención en los centros de salud, pues cuando necesitan ir al hospital, tienen que llevar hasta la jeringa. Eso no es calidad de vida. Estamos cansados de esperar y nadie, absolutamente nadie, brinda solución y el pueblo está cansado. Ya basta, sentenció el dirigente vigiense. Momento de conocer la información en el ámbito regional.
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0: Gremios del sur del lago piden reactivar Facultad de Ciencias Agropecuarias de la ULA en el Vigía. Representantes de diversos sectores productivos y gremiales de la zona sur del lago de Maracaibo comparecieron ante el Consejo Universitario de la Universidad de los Andes con el objetivo de impulsar la puesta en marcha de la Facultad de Ciencias Agropecuarias y Veterinarias en el municipio Alberto Adriani. Golfredo Grisolía, presidente de la Asociación de Ganaderos del municipio Alberto Adriani, recordó que la creación de esta facultad ya fue aprobada por el Consejo Nacional de Universidades en el año 1996. Sin embargo, tras décadas, los productores y profesionales del área buscan que finalmente se ejecute el proyecto. Como dirigentes gremiales nos corresponde sacar adelante este tipo de iniciativas, entendiendo que lo que significa la educación para el desarrollo de un país y de un sector, señaló Grisolía, quien además informó que el sector de la ULA procedió a nombrar una comisión promotora para coordinar las actividades necesarias que permitan avanzar en dicha oferta académica. Por su parte, Richard Ramos, directivo del clúster del Café de Mérida, destacó que la solicitud ante la universidad cuenta con el respaldo unificado de la sociedad civil y productiva de la región, entre los que destacan la Sociedad Venezolana de Ingenieros Agrónomos, la Cámara de Comercio e Industria de El Vigía y el Sur del Lago Cabizur, y el Colegio de Médicos Veterinarios del Estado Mérida. Ramos enfatizó el impacto positivo que tendrá esta facultad no solo para el Vigía, sino para toda la subregión que abarca los estados Mérida, Táchira, Zulia y Trujillo. Existe una buena voluntad y la posición para apoyar desde el punto de vista de infraestructura y logística el desarrollo de esta facultad, de manera que la población estudiantil pueda contar con opciones que permitan formar nuevos profesionales cerca de sus lugares de residencia, puntualizó. Trabajadores de la salud protestaron para exigir pago del bono de profesionalización. Y es que trabajadores del sector salud adscritos al Ejecutivo Regional tomaron las calles de manera pacífica ayer lunes, primero de junio, en horas de la mañana, específicamente en la avenida 16 de septiembre de la ciudad de Mérida, a la altura del acceso al Hospital Universitario de los Andes, para reclamar el pago del bono de profesionalización, beneficio que ya ha sido cancelado en dos oportunidades, sin que ellos hayan recibido monto alguno. Rafaela Araujo, licenciada en enfermería, explicó que esta toma pacífica responde a la falta de respuesta por parte de las autoridades. Ya van dos las cancelaciones de este bono y ninguno de los trabajadores ha percibido nada, afirmó Araujo. Igualmente señaló que tras esta toma pacífica sostuvieron una reunión con la jefa de talento humano y con la directora del HULA, en donde se realizó un acta exponiendo el descontento ante esta situación y se estableció un plazo de 7 días para recibir una respuesta oficial. 6:24 y es momento de conocer la información desde el ámbito nacional.
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0: Ministerio Público afirmó que Víctor Hugo Quero falleció por un tromboembolismo pulmonar. El Ministerio Público, en horas de la tarde de este martes 2 de junio, informó que la muerte de Víctor Hugo Quero Navas, quien permanecía detenido en el centro penitenciario Rodeo 1 en el estado Miranda, fue causada por un tromboembolismo pulmonar. La conclusión forma parte de los resultados de la investigación ordenada desde la presidencia encargada tras conocerse que Quero falleció mientras se encontraba bajo custodia del Estado. El caso generó atención pública debido a que su madre, Carmen Teresa Navas,

pasó meses buscándolo en cárceles e instituciones públicas del país sin recibir ninguna información clara, precisa sobre su situación. En un comunicado publicado en redes sociales, el Ministerio Público señaló que los estudios forenses practicados tras la exhumación de los restos no evidenciaron lesiones traumáticas y permitieron establecer una data de muerte aproximadamente de entre 10 meses y un año ante la autopsia. De acuerdo con el organismo, la exhumación y posterior autopsia se realizaron el 8 de mayo de 2026 con la participación de especialistas adscritos a la Dirección de Apoyo de la Investigación Penal del Ministerio Público, funcionarios del Servicio Nacional de Medicina y Ciencias Forenses, representantes de la Defensoría del Pueblo y familiares de Quero. El Ministerio Público indicó que la necropsia de ley, junto con estudios histológicos, toxicológicos y otras experticias complementarias, concluyó que el fallecimiento se produjo por un tromboembolismo pulmonar. La institución también informó que el Instituto Venezolano de Investigaciones Científicas practicó una prueba genética para determinar la identidad de los restos humanos. Para ello, comparó una muestra de tejido óseo con una muestra biológica tomada a Carmen Teresa Navas. Según el comunicado, la experticia arrojó una filiación biológica con una probabilidad de 99,496% lo que permitió confirmar que los restos corresponden a Víctor Hugo Quero. Y hasta ahí quedó el caso. Venezuela aplicará filtros sanitarios a viajeros procedentes de países con brotes de ébola. El gobierno de Venezuela anunció este lunes que a partir de la próxima semana se activarán medidas de control y vigilancia en puertos y aeropuertos del territorio venezolano a viajeros procedentes de regiones con brotes de ébola. El ministro de Salud, Carlos Alvarado, informó que se ejecutará el Plan Nacional de Preparación y Respuesta en los puntos de entrada del país, siguiendo los protocolos internacionales establecidos por la Organización Mundial de la Salud. Autoridades venezolanas anunciaron que se mantiene la vigilancia epidemiológica en todos los aeropuertos y puertos del país debido al brote del ébola en África, que según la Organización Mundial de la Salud considera de alto riesgo en África y bajo escala global. A la espera de una vacuna o tratamiento específico para la cepa Bundibug, el ébola continúa propagándose en las regiones de África con una tasa de letalidad que oscila entre el 30 y el 50%. Venezuela ratifica a aerolíneas que la compra de su combustible debe pagarse a Estados Unidos. Impresionante, ¿verdad? Revisemos de inmediato. Y es que el gobierno de Venezuela ha notificado a las aerolíneas extranjeras que operan en el país que los pagos por la compra del combustible venezolano debe efectuarse directamente a las cuentas del Departamento de Estados Unidos, según un comunicado que obtuvo el medio de comunicación EFE este martes 2 de junio del presente año. El comunicado, con fecha del 28 de mayo y firmado por la gerente de ventas, Yolimar Cedeño, está acompañado por un anexo del Departamento de Estados Unidos con los datos bancarios. Incluye también un aviso en el que se señala que el gobierno de Estados Unidos, a través del despacho, puede recibir fondos en nombre de Venezuela mediante Fedeguaire, Federal Reserve With News, como se conoce la red de transferencia electrónica de fondos bajo control de la Reserva Federal de Estados Unidos. El Tesoro, según este texto, detalla que los fondos van a una cuenta de custodia y exige ingresar la fuente de estos. Y con esta información

0: Nacional. Nosotros tenemos que ir a otro bloque publicitario, pero no se aparte porque ya seguimos revisando qué más ha acontecido este 2 de junio.
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2: Seis con 36 minutos de la tarde nos indica el reloj digital. Estamos de regreso en la emisión vespertina de su noticiero Acción 104.5 FM, la diferencia en el dial. Aprovecho para enviarle saludos a John Mario Vera Bracho, quien se encuentra en sintonía de la emisión vespertina, junto a su hermano John Haider Vera y su señora madre, allí en el sector Los Geranios, de la parroquia Rafael Pulido Méndez. También, bueno, como ha sido tema de conversación en los dos últimos programas que transmite Acción 104, de las 2 hasta las 6, aprovecho para enviarle saludos también a Natalia Molina, arriba en la finca, en el sector Las Ajuntas. Así que también saludos para mi querida Natalia y también, por supuesto, para el señor John Jairo Vera. Así que a la familia Vera Bracho, a ustedes muchas gracias por estar en sintonía. Nosotros tenemos que seguir avanzando con más información y es momento de revisar las informaciones que sacuden el mundo.
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2: Justicia española citó al exconcejal venezolano Verdú Torreles en reclamado en Argentina. El exconcejal venezolano Efraín Enrique Verdú, de la Guardia Nacional Bolivariana, cuya extradición solicitó la justicia argentina dentro de una causa de delitos de lesa humanidad, ha sido citado por la justicia española para el próximo 10 de junio de 2026. El juez de la Audiencia Nacional de España, Ismael Moreno, en cuyo juzgado ha recaído este procedimiento, ha citado al ex coronel para que se manifieste si consiente o no su entrega a Argentina, según informan AFE, este medio de comunicación, fuentes jurídicas. Este martes 2 de junio fue dada a conocer la información. La justicia argentina cursó en febrero una petición de extradición tras en recibir información de que Verdú Torreles se encontraba en España y ahora pues su presentación será a través de videoconferencia. 17 muertos y decenas de heridos en Ucrania tras ataque de Rusia. El ejército ruso lanzó la madrugada de este martes 2 de junio un ataque masivo con misiles y drones contra empresas del complejo industrial militar ucraniano e infraestructura crítica de Kiev y otras en 6 en regiones de Ucrania, según ha confirmado el Ministerio de Defensa de Rusia. Es, de hecho, el mayor ataque en los últimos meses y uno de los más masivos de toda la guerra. La información de Moscú llega después de que las autoridades ucranianas informaran de que al menos 17 personas hayan muerto, incluido un niño. Decenas resultaron heridas y muchas personas se hayan quedado atrapadas en edificios derruidos. De esta oleada de ataques en rusos, una de las más masivas de toda la guerra y la mayor de los últimos meses. Dale. Petróleo y presos políticos. Marco Rubio habló de Venezuela tras 5 meses de los hechos acaecidos del 3 de enero de 2026 que sacudieron a Venezuela y el mundo. El secretario de Estados Unidos, Marco Rubio, destacó los avances que se han registrado en Venezuela tras los hechos ocurridos el pasado 3 de enero de 2026 con la detención del ciudadano Nicolás Maduro Moros. Han pasado 5 meses y creo que Venezuela está en un mejor lugar hoy, en una mejor trayectoria que hace 5 meses. Ahora está donde debe estar, dijo Rubio durante una conferencia ante el Senado de Estados Unidos. Asimismo, señaló que han tenido grandes avances. No te digo Que eso será dentro de 5 años, pero ya han pasado 5 meses, así que quiero ser relativo a esa expectativa por primera vez desde la era pre Hugo Rafael Chávez Fría. La riqueza petrolera del país no está siendo robada. La riqueza petrolera de Venezuela va directamente a pagar a los funcionarios públicos, comprar equipos médicos auditados por PQEG. Eso es un avance significativo, no es una situación permanente, pero es muy valioso, destacó Rubio. 6:42 de la tarde, así finalizamos la información internacional para darle cabida de una vez al ámbito deportivo.
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2: Datos que tienes que conocer previo al Mundial de Fútbol. La Copa del Mundo es un evento que paraliza al planeta entre cada 4 años. Su importancia e impacto en la sociedad marca siempre la pauta sobre el día a día de cualquier ser humano, le guste o no le guste el deporte. Es por ello que traemos 10 cifras para entender más al máximo evento del mundo del fútbol que se realizará en Estados Unidos, México y Canadá a partir de este 11 de junio. 16 sedes campeones, el mapa del Mundial 2026 en distribuidas en 3 países, Ciudad de México, Guadalajara, Monterrey en México y Toronto y Vancouver en Canadá y Atlanta, Boston, Dallas, Houston, Kansas City, Los Ángeles, Miami, Nueva York, Nueva Jersey, Filadelfia, área de la Bahía de San Francisco y Seattle. 32 años después regresa el Mundial de Fútbol Norteamericano. Tras la edición de 1994 en Estados Unidos, entonces con Brasil como campeona en los penaltis, tras un torneo que se jugó entre el 17 de junio y el 17 de julio, con 52 encuentros y 141 goles, 12 del ruso Oleg y otros 12 del búlgaro histórico, los máximos goleadores. 52 árbitros con 88 asistentes y 30 oficiales de videos de 50 federaciones diferentes de las 6 confederaciones campeones del equipo arbitral para el Mundial 2026, bajo el principio tradicional de la FIFA, priorizar la calidad por encima de todo, según expresó el organismo. 1.248 jugadores es el máximo de futbolistas que pueden ser inscritos en el Mundial 2026, una vez que cada una de las 48 selecciones presentan una lista definitiva de entre 23 y 26 jugadores, con la obligación de incluir 13 porteros. 50.000 voluntarios participarán en el Mundial 2026, que recibió 1 millón de solicitudes. Equipos en tan diverso como el fútbol incluye participantes de entre 18 y más de 80 años procedente de todos los rincones del planeta, según especificó la FIFA. 94.000 espectadores en la capacidad del estadio de Dallas, el campo con más aforo en el Mundial 2026, inaugurado en 2009, y casa de los Dallas Cowboys, 5 veces campeón de la Super Bowl de fútbol americano. El recinto acogerá al menos 2 partidos de Argentina. 6.5 millones de espectadores es la previsión que tiene la FIFA de aficionados que acudirán en total a los 104 encuentros de los que consta la nueva edición del torneo de los torneos. 500 millones de solicitudes entregadas recibió la FIFA, según reveló este organismo, en apenas 33 días de apertura del plazo de peticiones que llegaron desde 200 211 países con la mayor demanda en las 13 anfitrionas, pero también en España, Argentina, Colombia, Brasil, Inglaterra, Portugal y Alemania. Es una media de 15 millones de solicitudes al día. 871 millones de dólares estadounidenses, lo que equivale a 742 millones de euros, serán repartidos por la FIFA a los 48 selecciones participantes en este Mundial 2026, un 15% más de lo presupuestado inicialmente, según acordó la FIFA. Cada equipo percibe 10 millones de dólares por el simple hecho de su participación en competición de este verano. 6.000 millones de personas seguirán los partidos a través de diversas plataformas, según el cálculo que ha hecho la FIFA para la competición, que empezará el 11 de junio y que concluirá el 19 de julio de 2026. Además, será la primera vez que se juegue la Copa del Mundo en tres países distintos y con un total de 48 países. Interesante esta información, ¿verdad? Si usted no la conocía, allí se la presentamos con lujos y detalle en la emisión vespertina de su noticiero Acción 104.5 FM, La Diferencia en el Dial. Y con la información deportiva, nosotros cerramos allí para darle también, como todos los días, la palabra final aquí de Dios.
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2: Citamos el libro de Proverbios 10:22, que dice lo siguiente: la bendición de Jehová es la que enriquece y no añade tristeza con ella. En resumen, este versículo nos enseña que la verdadera riqueza proviene de Dios y que Jesús, sus bendiciones no traen consigo tristeza, sino que a menudo acompaña a las riquezas obtenidas por medios totalmente injustos o con esfuerzo excesivo. 6:49 nos indica acá el reloj digital. Nosotros cerramos la emisión de su noticiero Acción 104.5 FM, recordándoles que estuvimos laborando desde la presidencia y dirección general de la estación, encabezada por la licenciada Carmen Beatriz Márquez. En la gerencia general, el licenciado Jimel Guerrero. En la dirección, Emmanuel Méndez. Dirección comercial, Jessis Belia Arellano. En la gerencia técnica, el ingeniero Miguel Rodríguez y José Aurelio El Pollo Márquez. En la producción, edición y montaje, a cargo de Norberto Acevedo. En la producción del noticiero, la licenciada Claribel Zambrano, con el número 11.843 del Colegio Nacional de Periodistas y el 32.815 como productora nacional independiente. En el control técnico, asistidos, como siempre, por Aleiner Ardila. En la presentación de todas estas informaciones desde lo local, regional, nacional e internacional y deportivo, Edgar Mendoza, con el número del Colegio Nacional de Periodistas 25.736 y el 32.851 como productor nacional independiente de esta amada Venezuela. Para toda nuestra apreciada audiencia de Acción 104.5 FM, quiero desearles una feliz noche, feliz descanso. Nosotros nos volveremos a escuchar en una próxima entrega de la emisión vespertina de su noticiero Acción 104.5 FM, La Diferencia en el Dial.
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0: 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Seis, 57 minutos. 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

Muy buenas noches, amables oyentes de este su programa preferido de esta hora ya en la noche, Zona Mixta, a través de Acción 104.5 FM y el canal de YouTube, que también tiene la señal en vivo de este su programa Zona Mixta. Muy buenas noches a todos, sean bienvenidos a la información en este día martes 2 de junio, agradeciendo al Todopoderoso por la posibilidad que nos brinda de volver a estar con ustedes en este contacto a través de este programa para interactuar en la parte deportiva. Ayer, programa muy polémico, de acuerdo a la situación vivida de lo que fue el partido último del Vigía en esta temporada, y hoy pues tocaremos un poco lo que ha sido los partidos para llegar a la gran final del fútbol nacional de la primera división. Estaremos tocando ese aspecto, y desde el control técnico, en la conducción, en la parte de todo lo que suena, don Aleiner Ardila. En la conducción del programa estará Emmanuel Méndez, por ahí una calamidad, solucionando el amigo Emmanuel Méndez.

0: B. Esperaremos por él. Y este es su amigo Ferney Betancourt el Fercho para conducir lo que va a ser la información deportiva. Sean bienvenidos, amables oyentes, a Zona Mixta. Bueno, antes de arrancar con la información deportiva, ayer fue un día donde nos tocó hablar de un luto. Y hoy, desafortunadamente, amables oyentes, un hijo del Vigía, un hombre que contribuyó en la parte deportiva como árbitro, también en la parte activa como deportista, después de padecer una enfermedad muy penosa, más de 2 años en una situación terrible, Ildemaro Briceño se fue hoy al descanso eterno. Hace poco se fue al descanso eterno Ildemaro Briceño. Que en paz descanse, amigo deportista, hombre que tuvimos la posibilidad de compartir en este sector de San Isidro desde muy niño, por ahí en su formación. Nosotros también un poquitico más creciditos que él, ¿no? En ese tiempo. Pero de todas maneras, una gran amistad, y después se desarrolló. Y el hombre, pues, trabajó por muchos años en la parte deportiva, en el fútbol, y también como árbitro, como juez. De manera que las más sentidas palabras de condolencia para toda la familia, para sus hijos, para toda su familia, su señora madre. Que en paz descanse Ildemaro Briceño. Como dije anteriormente, después de más de 2 años de sufrir una penosa enfermedad, hoy Dios lo llamó a su lado para que descanse en paz y ya tenga la tranquilidad. Él y su familia, Ildemaro Briceño, pasa sus restos, que descanse en paz Ildemaro Briceño. Información que está a través de los grupos, también a mi amigo Gonzalo Chacón, que también compartió con él como juez. El saludo para mi amigo Gonzalo, que también pues se siente tocado, consternado por la desaparición física ya de Ildemaro Briceño. Pasa sus restos. Bueno, ahora sí vamos a hablar un poquitico de lo que nos concierne, que es la parte deportiva y lo que verdaderamente sucedió el fin de semana, donde ya tenemos los 2 equipos que van a la final del fútbol nacional. Los 2 del estado Carabobo van a la final este próximo fin de semana, y vamos a conocer quién es el campeón de este torneo apertura de este año 2026. El equipo de la Academia de Puerto Cabello y el Carabobo serán los finalistas de la gran final de la primera división del fútbol nacional. Gracias a lo conseguido el fin de semana en sus resultados, pues son los que se ganaron el derecho para estar en la gran final del fútbol nacional. Nosotros tuvimos la posibilidad de ver en gran tiempo lo que fue el partido de el Táchira y Estudiantes de Mérida, donde se definía con Carabobo, que estaba jugando en el estadio de la capital frente a Metropolitanos, quién era el que iba a la final entre el equipo del Carabobo y el equipo del Táchira. Táchira tenía todo a su favor. Táchira tenía un estadio con más de 35 mil personas, lleno el polideportivo de Pueblo Nuevo, y solo le tocaba hacer lo que tenía que manejar en lo previsto previo al compromiso. Todas las garantías estaban para el equipo de Táchira, pero esto es fútbol, y Estudiantes se jugó un partido aparte. A pesar de estar eliminado el equipo del Estudiantes, hay que darle un aplauso grande al equipo de La Pulga, que salió expulsado, ¿no? En una actitud también reprochable, en una agresión que le propinó Sosa, el que derramó la copa en el Deportivo Táchira, y creo que en el minuto que iba de partido, en la segunda parte, con esa reacción que tuvo de ir a agredir al técnico La Pulga Gómez ahí en la zona de traslado, en la zona técnica, por supuesto La Pulga también reaccionó y también fue expulsado, ¿no? Pero el que inició la agresión y los insultos fue Sosa, que perdió verdaderamente, los estribos, perdió toda la tranquilidad y la paz cuando el equipo del Deportivo Táchira tenía la ventaja numérica y necesitaba solamente hacer goles, goles y más goles para consolidar ese 1-0 que hasta el momento llevaba y que no le alcanzaba, porque los resultados en la capital hasta ese momento, fíjese, hasta ese momento en la capital de la República, entre el equipo del Carabobo y el Metropolitanos, le daba la posibilidad de Táchira estar empatados en todos los ítems que entregaban la definición del primer lugar para ir a la final. Pero no, el equipo de Carabobo, que sí entendió y comprendió que no podía dejar nada al azar, sino que tenía que buscar más goles, hizo lo propio frente al equipo del Metropolitanos, mas no así el equipo del Deportivo Táchira, que encontró en el portero panameño al servicio de Estudiante Robert, Eric Roberts, una muralla. Tapó de todo el panameño, verdaderamente fue figura para el equipo de Estudiantes, figura del partido, y el dolor de cabeza que le dijo a los ágiles atacantes del Deportivo Táchira que no iban a aumentar de ese 1-0 para tratar de pelearle al equipo del Carabobo estar en el pase a la final. Un equipo que no encontró la posibilidad de ser claro en la definición, pero tenemos que decir de nuevamente que hay que hacer énfasis que Roberts fue figura por todo lo que sacó, abajo, arriba, de testa, balones cruzados, balones abajo al palo, a media altura, de todo tapó el portero panameño al servicio de Estudiantes. Estudiantes que verdaderamente también en la primera parte se plantó bien, le puso inclusive posibilidades de abrir el marcador frente a la portería de Araque, que tuvo que fajarse también el merideño al servicio del Deportivo Táchira, pero no logró Estudiantes marcar gol. Quejada, que fue importante, lo mismo el jugador de aquí, el del sector de Parque Chama. Bueno, ya me voy a acordar del nombre del atacante, que junto al otro panameño también en la parte delantera le complicaron la zona defensiva del equipo de Táchira. Le complicaron la vida a la zona defensiva de Táchira. Fue más Táchira, ¿no? Hay que decir, en el manejo de la pelota. Después, como dije, el partido se desequilibró porque a Estudiantes le expulsaron uno, y ya con 10 la cosa se complicó más en el doble esfuerzo que tenía que hacer el equipo de La Pulga para poder controlar al equipo del Deportivo Táchira, que, como dije anteriormente, apareció el horror por parte de Sosa, que Paito, el de Parque Chama, que juega al servicio de Estudiantes, el nuestro, el de acá, el de Parque Chama, Paito, verdaderamente, pues, el equipo del Deportivo Táchira, con la expulsión que puso el partido con 10 hombres a cada uno, no encontró la respuesta con lo explicado ya en nuestro comentario en la gran presentación del portero Eric Roberts al servicio de Estudiante. Pero es garrafal la situación y lo nefasto que hizo Sosa. Muy criticado, ¿no? En los diferentes medios de comunicación de San Cristóbal y en los diferentes programas, donde pues ustedes saben que el tachirense y su equipo es lo máximo. Para ellos eso no tiene error, no tiene parangón, no tiene nada. Y a veces ese ego pues golpea, ¿no? Golpea, como lo golpeó el domingo la presentación de Estudiantes, donde Táchira tenía que hacer lo que tenía que hacer buscando desde el vamos goles. No vamos a decir que no lo hizo, se encontró esa muralla, pero la gente preocupada, inclusive algunos mentideros deportivos hablaban de la situación extraña allá en la capital del 5-1 de Carabobo frente a Metropolitanos, buscando esa excusa, buscando esa situación de tratar de justificar algo que es injustificable, porque Táchira tenía todo. 34.000, 35.000 personas en el escenario del Pueblo Nuevo. Todo a favor, localía, todo. Hay algunas situaciones donde también critican a Recoba porque el recambio se tarda, porque ha sido frágil en el manejo del Deportivo Táchira, que pensaban tenían que redondear de todas maneras la posibilidad para llegar y sellar un torneo, iniciación o apertura, llegando a la final. Pero no alcanzó. Carabobo, con un gran trabajo, con una gran disposición de un equipo dirigido por Daniel Farías, de nuevo vuelve otra vez a la instancia de la gran final. Y la final se va a jugar en el Misael Delgado. Los dos equipos del mismo estado estarán este fin de semana disputando lo que va a ser esa gran final del fútbol nacional. De manera que estaremos muy pendientes, toda la afición deportiva futbolística del país, para encontrar situaciones de información de todo lo que va a ser esta gran final muy buena. Unos con Carabobo, otros con el equipo del profe Zaragoza y otros con el de Daniel, que es el equipo del Carabobo, que tiene grandes jugadores este equipo Carabobo. Nosotros siempre tuvimos una gran impresión porque tuvimos la posibilidad de verlo en vivo a este equipo del Carabobo en la ciudad de Valera frente a Trujillanos, ¿no? En un partido que resultó empatado, pero que a nosotros nos llenó mucho el ver la disposición y el trabajo de ese equipo del Carabobo, un equipo bien estructurado, bien madurado, y que se le ve la mano del técnico Daniel Farías. A esa instancia, cuando nosotros lo vimos recién iniciando el torneo, todo lo que se ha recorrido ha entregado una estructura más sólida, mejor en la disposición, gran presentación en los torneos internacionales, lo que hizo el equipo del Carabobo, que corroboran esa situación de buen momento futbolístico por parte del equipo de Daniel Farías, y que verdaderamente pues lo entregan como candidato 1A dentro de las apuestas de lo que puede ser esta gran final. Pero esto es fútbol y el fútbol es impredecible, pero bueno, no dejará de cada quien tener su favorito. Las apuestas que tienen esa tendencia de pronto de estar muy corticas en la distancia de lo que va a ser este partido, porque pues el equipo del profe Zaragoza, la Academia Puerto Cabello, pudo equilibrar su trabajo de funcionamiento deportivo y fue en el camino mejorando también para encontrar la posibilidad de estar en esta gran final del fútbol nacional. Verdaderamente, a pesar de sus lloriqueos y de muchas situaciones que que por ahí lo entregaron en nuestros comentarios, tanto de Manuel como este servidor, y a nivel nacional, de mucha queja por parte de Zaragoza, que molestaba verdaderamente al ambiente futbolístico nacional, lo llevó, fíjese, con todo y eso, a ser el gran finalista del fútbol nacional este próximo fin de semana. De manera que entonces solamente nos queda esperar a ver qué puede pasar este fin de semana y quién va a ser el ganador en el torneo iniciación o torneo apertura. Mi querido Aleiner, usted tiene la palabra con publicidad para que vengamos a cerrar el programa.
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3: Volvemos, ya saben, este 11 de junio ya no faltan sino 9 días para arrancar el Mundial, y la información la tendrán ustedes a través del micrófono de Acción 104.5 FM, autorizada con el circuito MF Center para llevar la información del Mundial. No se pierdan lo que va a ser la inauguración este 11, en el primer partido donde la selección anfitriona México recibe a Sudáfrica, ¿no? 3:00 p.m. será la inauguración del Mundial, de manera que usted no se puede perder nada de lo que va a ser toda la incidencia del arranque del Mundial y todo el Mundial a través de Acción. Zona Mixta también tendrá la información, amables oyentes. Bueno, ayer hablamos un poquito del Vigía, de la situación. Hay que decir que hay trabajo con algunos de los canteranos, ya depuraron, como ustedes saben, toda la nómina, los refuerzos que ya se anunciaron, 3 que ayer los dimos a conocer aquí, y haciendo trabajos y esperando a ver qué es lo que va a pasar en los próximos días, ¿no? A ver también qué anuncia la Federación Venezolana de Fútbol con respecto al torneo de la Copa Venezuela, que siempre se realiza a esta instancia cuando termina la primera vuelta del torneo Apertura en este año 2026. Recordemos que solamente hasta esta semana se termina definitivamente lo que es la participación de todos los equipos que están inmersos en el grupo centro-occidental. El Vigía descansa en esta fecha, por eso es que ya nosotros hablamos del receso y de la situación que está manejando el equipo en estos días. Conocimos de que tuvo gimnasio y movimientos ahí con el cuerpo técnico. Solamente esperar a ver qué nos pueden desarrollar en el transcurso de la semana, cuando ya oficialmente se terminen las actividades por parte del grupo en este fin de semana, que como decía anteriormente, pues el Vigía descansa. Ya todos sabemos de que hay el interés y la situación plena por parte del presidente, el ingeniero Amudi, de reforzar el equipo, empezando a hacer los movimientos necesarios con el esfuerzo para buscar la posibilidad de traer jugadores de recorrido y que se pueda amalgamar un equipo entre jugadores ya con experiencia y este cúmulo de jugadores que recibieron minutos y que son canteranos, que se les ha brindado la posibilidad, y que a lo mejor con la maduración de un grupo con jugadores de experiencia, pues van a potenciar también todo ese gran trabajo que se ha hecho con estos muchachos. Dirán algunos, los que están escuchando, pero qué gran trabajo. No nos referimos a lo deportivo, porque verdaderamente todos sabemos que ha sido una campaña nefasta, una campaña que verdaderamente es para el olvido, pero sí extractar de lo malo lo bueno. Alguien en el fútbol como el profe Francisco Maturana decía una máxima que se convirtió en el fútbol, ¿no? Decía Maturana, o dice Maturana, que ahora es instructor FIFA: ganando también se pierde, y hay que perder para ganar. Las mismas frases con el mismo sentido. Y eso es lo que ha pasado aquí en el equipo del Vigía. Se ha perdido, se ha hecho una campaña catastrófica que no podemos taparla con un dedo, y donde pues ha habido mucha crítica. Yo no voy a entrar a polemizar, porque pues ayer tuvimos bastante polémica sobre eso, y ya pues la leche se derramó y solamente queda es mirar al frente y buscar lo positivo y mirar
4: que dentro de esta situación, pues los minutos y la posibilidad que se le brindaron a muchachos ha sido importante para que se solidifiquen y se afirmen en ser jugadores para tenerlos en cuenta en lo que va a ser en el torneo clausura, con lo que se quiere armar del llegar 7, 8 jugadores. Ya van 3, pero armar ese equipo que sea competitivo y volver a tener la alegría de tener un equipo que consolide resultados importantes dentro del estadio Ramón El Gato Hernández, que también vaya a las visitas a los diferentes estadios, hacer un equipo que también arañe puntos, que consolide resultados y que vuelva a inyectarles alegría a la afición, que por el momento pues está muy decepcionada, porque no podemos decir que no, hay decepción, porque los resultados son amores. Muchas cosas que se dicen, opinan los aficionados, pero bueno, aquí como tuvimos al presidente, fue muy claro y dijo que iba a pelear el torneo. Nosotros en ese momento pues pensábamos en que se podían sumar muchos puntos para tener un buen colchón. Desafortunadamente el equipo no consiguió más puntos que le desolidificaran y le dieran una ventaja más propicia para que en las matemáticas que se manejan pudiera encontrar un torneo venidero con menos dificultad de lo que se avecina, ¿no? Porque es para el Vigía el torneo venidero algo difícil, algo fuerte, porque ya ayer lo decíamos y todos hacemos cuentas y la matemática es clara, ¿no? Primero, armar un equipo que lo consolide y que veamos que en la estructura como colectivo puede ir a pelear. Es lo primero que hay que hacer y que pueda conseguir los resultados que se requieren y de pronto soñar con algo que verdaderamente es fuerte, es difícil, porque no podemos tapar el sol con un dedo, porque los números son claros. Pero como decía yo, hay que armar un equipo primero que amalgame un colectivo, que sea ordenado en lo táctico, que produzca la posibilidad de un buen fútbol y que consiga goles, que lo son los amores y son los que dan puntos. Y esperemos que eso es lo que va a aliviar este dolor tan fuerte que tenemos por esta campaña tan nefasta que tuvimos con nuestro equipo El Vigía. Verdaderamente es triste, pero bueno, se está trabajando porque ya hay la disposición de nombrar 3 jugadores que ya oficialmente están llegando a lo que va a ser el refuerzo para el equipo del Vigía. Vuelvo a repetir, esperaremos en lo sucesivo la información de lo que va a ser el torneo de Copa Venezuela, de lo cómo vamos a quedar en ese torneo, que verdaderamente pues es un torneo que no da nada, que verdaderamente se ha convertido en algo que lo rellena ahí la federación, pero que es un torneo, es mi concepto, ¿no? Es mi concepto, pero que no da nada. La única posibilidad que tengan minutos los muchachos, que jueguen, que solidifiquen un grupo y que todos esos partidos pues va a producir gastos de traslados, de todo lo que requiere participar en ese torneo de la Copa Venezuela. Ya hemos tenido experiencias pasadas. Bueno, mis amables oyentes, hoy tendremos que despedir el programa ya a esta hora. No apareció nuestro compañero Manuel por la situación que se le presentó. Entonces nosotros hemos cumplido con ustedes y le agradecemos realmente por la atención prestada hoy en Zona Mixta a través de Acción 104.5 y el canal de YouTube. Que tengan buena noche, amables oyentes. Gracias por la deferencia para con nosotros. A Leiner Ardila en el control técnico, hoy en la conducción del programa Fernay Betancourt. Les deseo buena noche y no se despeguen de Acción, que viene lo mejor. Buenas noches.
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